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1: Mi intención en esta noche es, mi propósito en esta noche es tratar de motivarlos a ustedes con una enseñanza que nos ayude a tener hoy un mejor mañana. Y mi deseo en mi corazón es que cada uno de los que estamos aquí podamos lograr en esta noche prepararnos hoy para tener un mejor mañana. Lo que hoy somos es el producto de las decisiones que tomamos ayer. Por tanto, las decisiones que tomemos hoy se van a convertir en el éxito o en el fracaso que vamos a tener mañana. Por tanto, es importante que a partir de hoy empecemos a tomar las decisiones correctas para tener la vida correcta. Más o menos, una persona promedio tiene que tomar al día unas 2.500 decisiones. Que van desde decisiones pequeñas, si me levanto de este lado de la cama, si me pongo unos zapatos, si me pongo esta correa, decisiones así, más o menos 2.500 al día. Y si nuestro mañana está determinado por las decisiones que tomemos hoy, entonces lo que estamos haciendo en este momento es tremendo. Porque estamos aprendiendo a tener la visión para tomar las decisiones correctas. Para tener, como decíamos al principio, éxito. Muchas personas definen el éxito de muchas maneras. Yo quiero compartir un poquito lo que el éxito no es. El éxito no es producto de la suerte. No es yo tengo éxito porque tengo suerte. El éxito no es producto de la suerte. Quiero recalcar que las decisiones que tomemos hoy van a ser el éxito o el fracaso de mañana. Y estoy hablando de decisiones importantes. No estoy hablando de por ejemplo, sacarse la lotería. Eso es éxito, no. Esa es una salida que tenemos a las circunstancias. Es una idea de una salida, pero éxito no es eso. Éxito no es producto de la suerte. Éxito tampoco es algo sospechoso. Mucha gente que ve personas exitosas se hace la pregunta, algo tiene que haber hecho este. Algo tiene que tener porque no es posible. Eso no es éxito. No es algo sospechoso. Éxito no es algo místico. Como se acerca muchas personas a veces y te preguntan, oiga, dígame el secreto de su éxito. ¿Qué es lo que usted hace? Así he oído a preguntarle a personas importantes. Eso no es el éxito. Éxito no es el producto de un trabajo duro tampoco. Para tener éxito hay que trabajar duro. Pero no todo el que trabaja duro tiene éxito. No es eso. Es una condición para llegar al éxito. El éxito no es el resultado de un evento, algo que pasó, algo que me sucedió, una oportunidad. No es el resultado de una oportunidad. Mucha gente dice, si yo tuviera una oportunidad como tuvo tal persona, si yo hubiera podido crecer como creció ese deportista, o hubiera podido entrar a tal universidad, eso no es éxito. No es eso. Éxito tampoco es el resultado de relaciones. Algunas personas se acercan a mí y me dicen, si yo hubiera nacido en esa familia, yo fuera una persona de éxito. Si yo tuviera tal apellido, yo fuera una persona de éxito. Yo no me dieron la oportunidad. No es eso. Éxito. No es eso, hermanos y hermanas. El éxito está dentro de su alcance ahora mismo. éxito significa una vida realizada. No, no las personas que tienen dinero no tienen éxito. Las personas que tienen poder no puedo calificarlas de personas de éxito. Una persona exitosa es una persona que tiene una vida realizada. Y la gran noticia de esta noche es que todos los que estamos aquí somos candidatos al éxito. Todos los que estamos aquí estamos en la línea del éxito. Ya Dios ha puesto esa línea de éxito en nosotros. Yo quiero compartir con ustedes un poquito de la palabra de Dios. Y quiero hablar de una persona, un personaje que está en la Biblia que logró un éxito tremendo bajo las condiciones de vida más difíciles. Para aquellos que todavía siguen pensando que si su situación de vida fuera otra, ellos tuvieran oportunidades o pudieran lograr el éxito. Si tuvieran más dinero, si pudieran estudiar una maestría fuera, si pudieran entrar en tal empresa. Este hombre no tuvo ninguna de esas oportunidades, entre comillas. Y sin embargo, vamos a leer un poquito del libro del Génesis en el capítulo 41, si la luz me ayuda. En el versículo 37 en adelante. Génesis 41, 37. Pareció bien el discurso al faraón y a todos sus servidores. Y dijo el faraón a sus servidores: ¿acaso se encontrará otro como este que tenga el Espíritu de Dios? Y dijo el faraón a José: después de haberte dado a conocer Dios todo esto, no hay entendido ni sabio como tú. Tú estarás al frente de mi casa y de tu boca dependerá todo mi pueblo. Tan solo el trono dejaré por encima de ti. Dijo el faraón a José: mira, te he puesto al frente de todo el país de Egipto. Y el faraón se quitó el anillo de la mano y lo puso en la mano de José. Le hizo vestir ropas de lino fino y le puso el collar de oro al cuello. Luego le hizo montar en la segunda carroza e iban gritando delante de él: ¡que viva José! Así lo puso al frente de todo el país de Egipto. Dijo el faraón a José: yo, el faraón, sin tu permiso, no levantará nadie ni pie en todo Egipto. Versículo 46. Tenía José 30 años cuando compareció ante faraón, rey de Egipto. Palabra de Dios. Este hombre era un joven, que vamos a ver su vida, a quien a los 30 años llegó a la cúspide del éxito. Faraón le dijo: sin tu permiso, nadie levantará mano ni pie en este país. Tú estarás al frente de todo, solo mi trono, le dijo, voy a dejar por encima de ti. Después, tú eres dueño y señor de todo el país de Egipto. Y Faraón pronunció palabras a José. Faraón dijo: no hay entendido ni sabio como tú. Y a mí me impresionó tremendamente. ¿Por qué José no tuvo la oportunidad que tienen ustedes en este día de estar en una universidad? José no pudo ir a una escuela. Y Faraón le dice: no hay otro más sabio que tú. Porque Faraón vio algo. Dijo: no hay otro que se le note tanto la presencia de Dios. A este por los poros se le sale la presencia de Dios. Este es un hombre justo. Este es un hombre con valores. Este es un hombre de principio. Y siempre me llamó la atención que en Egipto era sangre azul, hermanos. Sangre azul. Ahí no entraba un extranjero a nada. A llevar ofrenda al faraón o a presentar regalos. Y José era de un pueblo nómada. desconocido, o sea, ese no tenía familia, ese no tenía dinero, posesiones, ese no tenía experiencia, pero tenía algo que el faraón dijo: aquí tú eres el más importante de hoy en adelante. Estudiemos un poquito la vida de José para que descubramos razones para no rendirse. Las razones que llevaron a José al éxito. El éxito no es fruto, les decía al principio, de un acto mágico, de un acto sobrenatural, de un milagro, de una oportunidad. El éxito es, escúchenme bien, sobre todo los jóvenes, el éxito es el resultado de tomar las decisiones correctas. José nació en una familia pobre. Génesis 37, versículo 2 en adelante. Esta es la historia de José. Tenía 17 años. Era pastor de ovejas con sus hermanos. Él, Israel, amaba a José más que a todos sus demás hijos por ser para él el hijo de la ancianidad. Le había hecho una túnica de manga larga. Vieron sus hermanos cómo le prefería a su padre a todos sus otros hijos y le aborrecieron al punto de no poder ni siquiera saludarle. José tuvo un sueño y lo manifestó a sus hermanos. José tuvo un sueño y lo manifestó a sus hermanos. Les dijo: oíd el sueño que he tenido. Me parecía que nosotros estábamos atando gavillas en el campo. Y de pronto mi gavilla se levantaba y se tenía derecha, mientras vuestras gavillas le hacían rueda y se inclinaban ante la mía. Sus hermanos le dijeron: ¿será que vas a reinar sobre nosotros o que vas a tenernos dominados? Y acumularon todavía más odio contra él a causa de sus sueños y sus palabras. Volvió a tener otro sueño. Les dijo: he tenido otro sueño. Resulta que el sol, la luna y 11 estrellas se inclinaban ante mí. Se lo contó a su padre y a sus hermanos, y su padre le reprendió y le dijo: ¿qué sueño es ese que has tenido? ¿Es que yo, tu madre y tus hermanos vamos a venir a inclinarnos ante ti hasta el suelo? Sus hermanos le tenían envidia mientras su padre reflexionaba. Palabra de Dios. José tenía 17 años y era amado por su padre y odiado por sus hermanos. Primero, lo primero que tenemos que tener es la capacidad de saber que vamos a crecer entre el amor y el odio. Lo primero que una persona de éxito sabe, que en la vida no todas las cosas son puertas abiertas. José crecía con un papá que lo amaba y por el otro lado hermanos que lo odiaban. Y así creció José entre el amor de unos y el desprecio de otros, pero él no se inclinó su balanza al desprecio de los demás y vivió una vida de depresión, sintiendo: a mí no me toman en cuenta, a mí no me llaman, a mí no me dan la oportunidad, a mí no me dan el privilegio. José aprendió a crecer. Número uno, para nunca rendirnos, saber que en la vida vamos a tener desafíos, en la vida vamos a tener oportunidades y vamos a tener desafíos. Vamos a tener días de vacas gordas y también vendrán días de vacas flacas. Vamos a tener momentos de mucha alegría y vamos a tener momentos de mucha tristeza. Vamos a tener momentos de éxito. Y no me los deje afuera. También vamos a tener que enfrentar fracasos. José desde pequeño ya sabía. Eso se llama realismo. Saber en el medio que estoy. Saber que voy a tener puertas que se me van a abrir y otras que no se me van a abrir, que se me van a cerrar y en la cara. Número dos, segunda razón para no darse por vencido: José era un soñador. José soñaba desde pequeño: yo voy a ser una persona grande. Todas las gavillas se doblan delante de mí y la mía se mantiene. Era un soñador, soñaba. Soñar es una herramienta poderosa para que nunca nadie te derrumbe, para que las circunstancias duras de la vida, los fracasos en el noviazgo, los fracasos en el matrimonio, las traiciones, las pérdidas económicas, las pérdidas de trabajo, nada de eso, porque siempre hay un sueño que es el que te tiene vivo. El que no sueña con cosas grandes no va a poder realizar ni siquiera las pequeñas. Yo vine a invitarle a soñar. Todo el mundo tiene un sueño. Y le repito, no estoy hablando de sacarse la lotería. Eso es una salida a una circunstancia. Esa es una idea que le viene a la gente. Eso no es un sueño. Estoy hablando de cosas que te van a dar plenitud. Vine a invitarles a soñar con el profesional que quiere ser, con el empresario que quiere llegar a ser, con la familia que quiere llegar a tener, los hijos, suéñelos. Hay un hombre grande en la historia del siglo pasado, el señor Henry Ford. Henry Ford fue un hombre que en los años de 1890 y tanto, 1900, tenía un sueño grandísimo. Henry Ford estudiaba y él deseaba ser mecánico, soñaba con máquinas. Y él hacía lo que sea por ponerle la mano a las máquinas. Se iba por el campo a hacerle trabajo de gratis a los campesinos, a los dueños de fincas, solo para ponerle la mano a las máquinas. Se hizo relojero y mecánico. Empezó a trabajar en la Detroit Motor Corporation Company. Y él tenía un sueño. En ese tiempo los vehículos eran sumamente costosos. Solo las personas de mucho dinero podían tener un vehículo. Él tenía un sueño. Él quería que los vehículos fueran asequibles para todo el mundo. Y tenía ese sueño. En el 1890 y tanto empieza a trabajar empieza a trabajar en la Detroit Motor Company. Y tenía un sueño y sus compañeros se burlaban de él. Hasta que unos años más tarde, en el 1908, crea su propia compañía. Creo que es 1903, funda la Ford Motor Company. En un año estaba fabricando 1600 vehículos. 8 años más tarde estaba fabricando 500 mil vehículos por año. Su sueño fue atacado por mucha gente, pero él vivía por ese sueño. Y logró bajar el precio de los automóviles, que en ese tiempo era $850, a $360. Mucha gente quiso impedir ese sueño. Mucha gente quiso luchar para que no se diera ese sueño. Y si les hablo de tanta gente que soñaba, usted va a salir de aquí mejor que José. Usted va a salir un soñador de aquí. Usted va a soñar cosas grandes. Usted va a decir: yo voy a llegar a ser. Mire, en su libro Viaje del Éxito, el doctor John Maxwell recoge: atrévase a soñar y actuar sobre ese sueño. Hágalo a pesar de los problemas. Escúcheme bien. Sueñe a pesar de los problemas, circunstancias y obstáculos. No sé si todos me están poniendo atención a lo que digo, pero lo voy a repetir de nuevo. Sueñe. A pesar de las circunstancias y los obstáculos, la historia está llena de hombres y mujeres que enfrentaron la adversidad y a pesar de ello alcanzaron el éxito. Hoy mucha gente aquí diciendo, estamos en tiempo de adversidad, sí, pero a pesar de la adversidad, a pesar de las circunstancias, a pesar de los obstáculos, usted puede alcanzar el éxito. Por ejemplo, escúcheme bien, el orador griego Demóstenes era tartamudo. La primera vez que quiso hablar en público, la gente se le rió en la cara. Pero él tenía el sueño de ser un orador destacado. Siguió ese sueño y creció para lograr su potencial. Se dice que se ponía piedrecillas en la boca y procuraba hablar superando el sonido de las olas que rompían contra la playa. Su persistencia tuvo recompensa, vivió su sueño, llegó a ser el orador más destacado del antiguo mundo. Otros se han atrevido a soñar y han sido exitosos. Napoleón, a pesar de su humilde procedencia, llegó a ser emperador. Beethoven, todos saben quién es Beethoven, trajo a la vida su visión interior de la música. Cuando compuso sinfonías, aún después de haberse quedado sordo. Oliver Wendell Holmes comentó, lo grande del mundo no es donde estamos, sino en qué dirección nos movemos. ¿Sabe qué es lo grande de su vida? No es donde usted está en este momento, sino hacia dónde usted va. Lo importante no es lo que eres, lo importante es lo que serás. Y obviamente, si tenemos el respaldo de Dios, ni hablar, hermanos y hermanas, ni hablar. Si Dios está con nosotros, dice la Biblia, ¿quién contra nosotros? ¿Quién contra nosotros? Quiero poner en la pantalla señales de una gran actitud. Señales de una gran actitud. Una persona que tiene una gran actitud es una persona que cree en sí mismo. Muchas personas tienen éxito aunque otros no crean en ellas. Pero muy rara vez una persona que no cree en sí misma alcanza el éxito. Número dos. Están dispuestas a ver lo mejor de los demás. No andan solo buscando los errores de los demás, sino que siempre ven lo mejor de los demás. Número tres, pueden ver oportunidades donde quiera. Las personas de éxito son aquellas que pueden ver las oportunidades antes de que éstas se vuelvan obvias. O sea, son personas que siempre están buscando. ¿Qué quiere decir eso? Que son personas que no están despertándose a las 10 de la mañana. Son personas que tienen disciplina, que se levantan temprano, que andan. No son personas que están tiradas debajo de la mata. Esas son personas descansadas. Pero no van a ser personas de éxito, porque le falta actitud. Eso significa que ven oportunidades, andan buscando, siempre andan con la mente abierta, el corazón abierto para lograr su sueño. Número cuatro, se enfocan en las soluciones. Si usted, querido amigo, amiga, hermana, es una persona que lo único que está mirando son los problemas que tiene a su alrededor, déjeme decirle que usted está condenada al fracaso. Pero si usted es una persona que siempre anda en medio de los problemas, ¿cuáles son las soluciones posibles? Usted va a tener éxito. Número 5. Son personas que desean dar a pesar de. No dan porque a mí. Y yo lo digo cuando le estoy hablando sobre todo a los matrimonios. Hay muchos hombres, muchas mujeres que mantienen una relación. ¿Por qué? Un noviazgo, ¿por qué? Porque tú me tratas bien, porque tú me traes cosas, porque tú me dices palabras, pero ese amor no sustenta una familia. El amor que sustenta una familia es el amor a pesar de. A pesar de que no me dicen lo que me gustaría oír. A pesar de que no me das lo que a mí me gustaría tener. Y la diferencia no está en lo que usted tiene. La diferencia está en lo que usted hace con eso que tiene. Número 6. Tienen un marcado sentido de persistencia. Eso se llama perseverancia. Y número 7. Sienten una gran responsabilidad por sus vidas. O sea, se cuidan, hermanos y hermanas. Se cuidan, se alimentan bien, se arreglan bien con lo que tengan. No andan haciendo desarreglos, son personas que se autodisciplinan. Esas son las señales de una gran actitud. Número 3. Tercera condición para no darse por vencido es precisamente no darse por vencido. José, ya vieron ahí, hay siempre gente que sueña, pero hermanos y hermanas, detrás de cada soñador hay los que quieren matar ese sueño. El mismo libro del Génesis nos narra en el mismo capítulo 37, ahora el versículo 18. Ellos lo vieron de lejos, los hermanos, y antes de que se le acercara, conspiraron contra él para matarlo y decían mutuamente: por ahí viene el soñador, vamos a matarlo y lo echaremos en un pozo cualquiera. Siempre hay personas que quieren matar los sueños de los que sueñan. ¿No le ha pasado a usted? Que se le para a alguien al lado y viene con una cara sonriente y por atrás quiere matar sus sueños. Si hoy estaba oyendo el caso de una persona que quería, le tocaba un vehículo y le iban a permitir y no sé cuántas cosas. Siempre hay quienes quieren matar los sueños. Siempre hay por envidia una persona que está. Mire como le dijeron los hermanos: matemos al soñador, echémoslo en un pozo. La tercera pauta para no darse por vencido es no rendirse. José, los hermanos lo metieron en un pozo y ahí está el soñador metido en un pozo. Un pozo es un lugar donde usted no puede salir. Y José estaba ahí. Peor aún, José del pozo lo sacaron y lo vendieron como un esclavo. Y ahí va José, el que era niño mimado de su papá, el que tenía la túnica, que no iba a los trabajos, vendido como esclavo. Y todavía peor, después de esclavo, la mujer se enamora, la mujer del jefe de la casa, y lo hacen preso. Y no había hecho nada malo. Y usted dirá: ese es un fracasado. Pero es el mismo hombre que yo leía que fue el que llegó a ser segundo de Faraón. ¿Qué pasó? ¿Qué pasó con este hombre? ¿Dónde llegó este hombre? ¿Qué hizo este hombre? Este hombre sencillamente dio respuestas correctas a sus circunstancias incorrectas. No se deprimió, no se hundió. El problema no es fracasar, hermanos y hermanas. El problema es sentirse un fracasado. El problema no es que haya obstáculos en su vida. El problema es que usted no pueda estirarse para superar esos obstáculos. Hay una gran diferencia entre una actitud correcta y una actitud incorrecta. Entre una persona sin carácter y una persona con carácter. Una persona sin carácter hace lo más fácil. Una persona con carácter hace lo correcto. Sin carácter, su estado de ánimo lo controla. Todas sus emociones Ay, usted no sabe lo que me pasó. Ya, ese no sirve hoy. Ay, usted no sabe que esta mañana cuando iba, ya se dañó su día. Ya esa persona, sus emociones lo controlan. Una persona con carácter, sus valores lo controlan. Sus valores. Una persona sin carácter busca excusas. Una con carácter busca soluciones. Una persona sin carácter se rinde ante los retos. Y una con carácter lucha, persevera ante los retos. Una persona sin carácter se apoya en motivaciones externas. Lo que me van a dar, lo que voy a ganar, lo que voy a recibir. Una persona con carácter se apoya en motivaciones internas. Lo que yo soy, lo que yo debo permitir, lo que yo puedo lograr. Sin carácter no hay relación entre sus palabras y sus hechos. Una persona que tiene carácter, sus palabras y sus hechos están de acuerdo. Y por último, una persona sin carácter, sus decisiones lo llevan al fracaso. Mientras que una persona que tiene carácter, sus decisiones lo llevan al éxito. La personalidad tiene poder para abrir puertas, pero el carácter tiene poder para mantener esas puertas abiertas. La personalidad tiene poder para abrir puertas, pero el carácter tiene poder para mantenerlas abiertas. Una persona con carácter. Vi hace un tiempecito una película que a mí me impresionó muchísimo. Se llama Seabiscuit. Seabiscuit es el nombre de un caballo que en los años de 1937, 38, por ahí, fue un caballo impresionante. Y esa película recoge la historia verídica. Trata la historia de un empresario, de tres personajes y un caballo. Un empresario que tenía un negocio de venta y reparación de bicicleta, y él lo presenta a la película esperando clientes y los clientes no llegan. Fracasado. Pero un día él está durmiéndose afuera esperando a los clientes y llega un señor en un carro botando humo y le dice: ¿usted puede arreglarlo? Y el señor se queda mirándolo y mira el carro y mira el señor y mira el carro y dice: sí. Y empezó a trabajar con el carro y dice que a los dos días le dice al señor: mire, se lo preparé y le hice para que tenga más velocidad, usted va a alcanzar tanto, porque si usted le quita esto y le pone el otro. Y el hombre dijo: ¿cómo? Años más tarde presentan a este que fracasó en las bicicletas con una empresa enorme de venta y fabricación de vehículos, millonario. Primer caso. También presenta a un jinete que está destruido, que viene de una vida, tenía mucho dinero cuando era niño, y sus padres fracasaron en la crisis del 1929, que fue desastrosa, todo el mundo sabe eso. Y también presenta la historia de un entrenador que vivía solitario. Y presenta la historia del personaje principal, un caballo, que cuando el entrenador lo vio, este caballo no tenía gran tamaño, era pequeño. Este caballo roncaba en la respiración. Este caballo renqueaba cuando caminaba medio cojo, no tenía una apariencia, y el entrenador no se fijó en nada de eso. Solo se fijó, dice: yo solo vi la mirada de ese caballo. Tiene carácter, tiene coraje. Y la película se basa en la historia de un caballo que para nadie había sido nieto de un campeón Man World, pero lo habían despreciado, lo vendieron por $2,000. ¿Sabe lo que hicieron con ese caballo? Lo agarraban para que acompañara el entrenamiento de los caballos campeones. Y lo ponían a correr con los caballos, y cuando ya iban lo frenaban, lo obligaban a perder. Lo último que pasó con él es que se volvió violento y agresivo como su padre, porque todo el mundo lo trataba a patadas. Y cuando le tocó la oportunidad de correr una carrera, hizo lo que le enseñaron a hacer. Perdió. Pero entra en juego un entrenador que dijo una frase que a mí se me quedó grabada. Cuando el dueño le dice: ¿y ese es el caballo que vas a comprar? Él le dice: solo porque una vida esté un poco deteriorada, no quiere decir
2: que no tenga un gran valor. Y dijo, yo lo voy a enseñar a ser lo que él es, un campeón. Y empezó el entrenamiento, hermanos y hermanas. Esa película me rompió el corazón. Ese caballo, cuando lo entrenaron, cuando le dijeron lo que él era, cuando le enseñaron a ver su identidad, que es lo que hemos perdido nosotros. Ese caballo, cuando iba en la carrera, el entrenador solo le decía al que estaba montando, él te va a decir el momento. Y el caballo le daba, y en ese momento ese caballo arrancaba, y por mucho, ese fue el mejor caballo de Estados Unidos entero. Y usted lo veía, y no tenía apariencia. Me recuerda lo que dice la palabra de Dios en primer libro de Samuel, capítulo 16, versículo 10. Cuando Dios manda al profeta a ungir a David, y es el último de la casa, y el profeta, todos los hermanos altos, fuertes, buenos mozos, y a David lo tenían allá cuidando ovejas. Y cuando el profeta le dice, mira, al papá le dice, ninguno de estos que me ha traído es, porque Dios me ha dicho que ninguno es, no tienes otro. Y le dice, hay uno por allá, un pequeño, ese está cuidando, lo que sabe hacer es cuidar ovejas, tráemelo, le dice el profeta. Y cuando llega, dice la Biblia, 1 Samuel 16, 10, Dios no mira lo que mira el hombre, Dios mira lo que hay dentro del corazón del hombre. En el corazón nace el carácter, que es la diferencia entre aquella persona que se va a mantener de pie y aquella persona que se va a caer. Es la diferencia entre aquellos que avanzan cuando otros ya se están devolviendo. Lo que hay en el corazón vendría bien poner el corazón en las manos de Dios, que es especialista en forjar, en sanar, en liberar. Eso hizo ese caballo. Pero hay otros hombres que han hecho muchísimas cosas. Pero usted me dirá, estoy pasando crisis, ¿cómo enfrento las crisis? ¿Cómo desarrollo ese carácter? La pantalla de cómo enfrentar las crisis. Voy a dar 6 tópicos. Rapidito. Número 1, ataque el problema y no a la persona. Cuando usted tenga una crisis en la familia, olvídese de estar atacando a su esposa, a su esposo, a sus hijos. Olvídese de tirarle la culpa a los demás. Eso fue lo que hizo Adán cuando pecó en el jardín del Edén, dice el Génesis, capítulo 3. ¿Por qué lo hiciste? Fue ella. Y cuando Dios va a la mujer, ¿por qué lo hiciste? Fue la serpiente. Y cuando va la serpiente, fue. Y la serpiente se queda, ya no hay nadie. Enfóquese en el problema y no en las personas. Ataque el problema. Como siempre lo digo, Dios ataca el pecado, pero no ataca al pecador. Si usted está listo para descubrir sus pecados delante de Dios, Dios está listo para cubrirlos delante de usted. Enfóquese en el problema y no en la persona. Número 2, reúna todos los hechos. Nada puede causar mayor frustración que llegar a falsas conclusiones. Examine todas las circunstancias, todas las pruebas, todo lo que tiene. No tome una decisión en el momento. Nunca tome una decisión en crisis. Se toman las peores decisiones. Cuando usted está, es que yo no lo aguanto. Hoy mismo le voy a decir, hoy lo pongo en su... Tranquilo. calma, calma. Te vas a arrepentir de lo que dices. El hombre es esclavo de lo que dice y amo de lo que calla, creo que así dice, ¿verdad? Tenga mucho cuidado cuando vaya a abrir la boca. Oiga, matrimonios, compañeros de trabajo. Cuesta un segundo causar una herida. Y puede tomar toda la vida sanarla. Piense bien en su corazón antes de hablar. Número 3, haga una lista de todas las alternativas que tiene, de todas las posibles soluciones. Número 4, elija la mejor. Número 5, busque lo positivo del problema. ¿Qué me va a enseñar esto? ¿Sabe lo que dice la Biblia? Romanos 8, 28. Todo obra para bien para aquellos que aman al Señor. Cada cosa tiene un bien detrás. Usted me dirá, hermano, qué bien va a tener que se murió mi mamá. Todo obra para bien. Dios sabe, el único que sabe el panorama completo. Usted solo está mirando hasta donde la vista le dé. Usted con la vista se para en la costa y va a ver la tierra plana, hermano. Planita va a ver la tierra. Pero si se para desde arriba, desde un satélite, la va a ver redonda y grande. Solo Dios puede ver todo el conjunto. Y número 6, nunca niegue su amor. Nunca niegue su amor. Como decía Benjamin Franklin, las cosas que lastiman, enseñan. Las cosas que lastiman, enseñan. Quiero compartir con ustedes la historia de Abraham rápidamente. Abraham era un hombre anciano. Abraham era un hombre viejo y tenía una frustración. Abraham decía, me voy a morir y no tengo hijos. ¿Para qué quiero tanto dinero, tanta tierra, tanto ganado, tantos empleados y yo no tengo descendencia? Su frustración era no tengo hijos. Génesis capítulo 17, versículo 1. Cuando Abraham tenía 99 años, se le apareció Yahvé y le dijo, yo soy el Shaddai. Anda en mi presencia y sé perfecto. Yo establezco mi alianza entre nosotros dos, te multiplicaré sobremanera. Abraham cayó en tierra con el rostro y Dios le habló así, por mi parte esta es mi alianza contigo, serás padre de una muchedumbre de pueblos, no te llamarás más Abraham, sino que tu nombre será Abraham, pues te he constituido padre de muchedumbre de pueblos, te haré fecundo sobremanera, te convertiré en pueblos y reyes saldrán de ti. Palabra de Dios. Abraham está 99 años, un anciano. Estamos hablando de no te rindas. Y Abraham tiene 99 años. Y Abraham se mira. Sí, se mira. Todo su cuerpo se mira. Y dice, ya no puedo más. Ya jamás. Sí, se mira completo. 99 años. Y mira a la mujer. Y dice, esta tampoco puede más. Y habrá muchos por ahí pensando que también pensaría, y yo tampoco con ella puedo más. Y estaba en el desierto, dice la Biblia, solo, con muchas limitaciones físicas. Fíjese bien, ese tenía limitaciones físicas. No sé cuál sea sus limitaciones para usted también como Abraham decir, ya mi sueño no puedo. No sé si también usted tiene limitaciones físicas, pero no creo, hermano. 99 años y esperando un hijo, porque Dios un día le dijo, voy a hacer un pacto contigo. Mira las estrellas. Y salió Abraham afuera. Ah, y Dios le dijo, cuenta las estrellas. Y Abraham, 1, 2, 3, 4, 5. ¡Wow! Así será mi descendencia. 99 años. Y no se rendía. Dios le dice, de ti saldrán naciones y reyes. Y Abraham seguía.
1: No le voy a cansar la historia. Pero todos los pueblos musulmanes, todos los pueblos judíos y todos los pueblos cristianos, ¿a quién le llamamos padre?
2: A Abraham.
1: Muchos hijos tiene el padre Abraham. El padre Abraham tiene muchos hijos. Yo soy uno, tú también. Así cantamos en la iglesia. ¿Cómo le quedó el ojo?
2: Nunca se rinde. No, si yo tengo historias para contarle para no terminar, pero les voy a compartir solo unas cuantas rapidito aquí porque el tiempo se nos va rápido.
1: Miren, la historia está llena de personas a quienes les aconsejaron que abandonaran justo antes de un gran logro. Yo quisiera que me pusieran una atención absoluta a esto que voy a decir. Esto lo va a usted a mantener de pie cuando las puertas se le cierren. Lo va a hacer avanzar aunque no haya obtenido lo que quiere. Los expertos le dijeron a Benjamin Franklin que dejara de hacer todos esos tontos experimentos con rayos, que eran una pérdida de tiempo. Afortunadamente, Franklin no abandonó. Él no se rendía. Fue el que desarrolló la energía eléctrica. Cristóbal Colón tuvo que enfrentar un impresionante panel de expertos. Un panel de expertos alrededor de Cristóbal Colón, encabezado por el geógrafo líder de España y universitarios, quienes examinaron sus planes y presentaron sus descubrimientos al rey y a la reina de Portugal. Ellos escribieron: el plan de Colón nunca podrá ser logrado. Es bastante imposible. Cristóbal Colón no abandonó, nunca se rendía. Orville y Wilbur Wright estaban gastando tiempo y energía en un artilugio que probablemente iba a volar por el aire. Finalmente, en 1908, cerca de Kitty Hawk, Carolina del Norte, los hermanos Wright hicieron rodar por una pista de arena su alocada idea y lanzaron a la raza humana hacia el aire. Orville y Wilbur Wright nunca abandonaron. Thomas Edison realizó cerca de 1000 experimentos antes de descubrir el material apropiado para el filamento en los bulbos de las lámparas, o sea, para la bombilla. ¿Cuántos experimentos dije? 1000. No, solo uno me contestó. ¿Cuántos experimentos dije? O están durmiendo, o son personas que nunca han fracasado en su vida. ¿Cuántos experimentos hizo? 1000, hermanos. 1000. Pero nunca se rindió. Abraham Lincoln estuvo en la carrera para la legislatura del estado y fracasó. Comenzó a hacer negocios y fracasó. Pasaron 17 años hasta que pudo saldar sus deudas. Estuvo en carrera para el Congreso y fue derrotado. Estuvo en carrera para el Senado de los Estados Unidos y fue derrotado. Finalmente se transformó en presidente de los Estados Unidos. Lincoln no iba a abandonar porque nunca se rendía. La llave que abre la puerta al éxito es la llave del compromiso. Sin esa llave, su puerta nunca se va a abrir. No hay genio, talento, distinción o conexiones correctas que traerán jamás el fruto del éxito sin un real compromiso. Nunca, pero jamás te rindas. La mayoría de los frustrados que han abandonado nunca logran su potencial, no por causa de malos golpes o problemas, sino por falta de compromiso de sí mismos a la meta a pesar de los muchos obstáculos. Cada gran tarea tiene una etiqueta con el precio. Cuanto más grande es el trabajo, mayor es el precio. Esa etiqueta con el precio se conoce con el apodo de
2: nunca te rindas.
1: Hay un precio y se paga con nunca te rindas. Si el mismo Papa Juan Pablo II

muriendo. Todos los días el Papa está muy enfermo. Ahora sí está muy enfermo. Pero todo el mundo dice, ya se va a morir. Y el Papa, anóteme en el viaje. Anóteme yo hoy. República Dominicana, Centroamérica, Turquía, Asia. Mire, su santidad, están en guerra. Yo voy allá a llevar la paz. Son hombres que nunca se rinden. Nunca. No, si aquí también hemos tenido ejemplos, hermanos. Tuvimos un presidente ciego, con una historia que no se sabe todavía cuál es la verdad. Y a un ciego ahí iba, ¿cuál es el cheque que hay que firmar? Y ahí, lléveme la mano. ¿Usted cree que ese señor se rendía? Oye, mi hermano, nunca se rendía. Nosotros tenemos algo, que es el punto número 4, que quizás ellos no tenían. Nosotros tenemos fe en un Dios vivo. Y el cuarto punto es, para no rendirse, es no dejarse encerrar. Hay la historia de Marcos. Marcos la recoge en el capítulo 10, versículo 46, de un ciego que estaba tirado en el camino. Ese estaba esperando limosna. Fíjese, Dios, Jesús llegó a ese lugar. Y dice, me ha impresionado siempre que dice Marcos capítulo 10, versos 46. Llegan a Jericó, y cuando salía de Jericó, no dice a lo que fue a Jericó, no dice lo que hizo, solo dijo, llegó y salió. ¿Salió a qué? A encontrar a ese hombre. Ese hombre necesitaba un empujón porque estaba encerrado. Quizás para eso vinimos en esta noche. Quizás solo vinimos y nos vamos solo para ese empujón que ese hombre necesitaba. Porque ese estaba tirado, hermanos. Ese no estaba fracasado, ese se sentía fracasado. Estaba tirado y no tenía soluciones porque no veía. Y por más que gritaba, ni siquiera lo oían. Mire, llegan a Jericó, y cuando salía de Jericó acompañado de sus discípulos y de una gran muchedumbre, el hijo de Timeo, Bartimeo, un mendigo ciego, estaba sentado junto al camino. Al enterarse de que era Jesús de Nazaret, se puso a gritar, ¡Hijo de David, ten compasión de mí! ¿Sabe lo que hacía la gente? Cuando él quería salir de su situación, quería buscar ayuda, quería superarse, quería levantarse, ¿sabe lo que hacían? Muchos le increpaban para que se callara. Tranquilo, usted igual que todo el mundo aquí, usted no va a sobresalir. Usted nació ciego, se queda ciego para siempre. No, yo quiero ver en los matrimonios que la mujer gritando, por favor, dedícame más tiempo a mí, a tus hijos. ¡Cállense! Siempre ha sido así, así no quedamos. Los hijos, papá, por favor, dedíqueme, ayúdeme en los estudios, necesito que usted me acompañe, que usted vaya, acompáñeme. Siempre, mi abuelo era así, mi papá era así, yo también soy así, los hijos por allá. Le decían, cállese. Ahora, aquí está la diferencia. Pero, el pero es la diferencia. Usted se puede quedar así o puede decir, pero, mi historia ha sido así. Pero él gritaba mucho más fuerte. Hijo de David, ten compasión de mí. Se dejó encerrar por los otros. Cállese, quédese así usted siempre. A mí nadie me va a encerrar, decía. Hijo de David, ten compasión de mí. Jesús se detuvo y le dijo, llámale. Ánimo. Levántate. Te llama. No sé por qué nadie dice un amén bien fuerte ahí. Un amén bien fuerte. Deme un amén. Ánimo.

0: levántate. Ya no sigas postrado esperando que alguien venga y te lleve y te traiga y te dé. Levántate. Él te está llamando. Dios te está llamando a que te levantes, a que no te dejes encerrar. Y él arrojando su manto, mire qué cosa más linda, arrojando su manto, el manto era lo que le cubría. Mire, con el frío que está haciendo en esta noche, sé que mucha gente tiene frío hoy, aquí al aire libre, en la ciudad de Cotuí, República Dominicana, para los hermanos que nos están oyendo por la radio, aquí en otros países. Pero el manto era algo que tenía, que le daba calor, era lo que le daba la seguridad a este hombre. Era lo que lo hacía sentir, esto es mi manto, aquí yo estoy solito, aislado, aquí esto es lo mío, aquí que se caiga el mundo, yo aquí. Y lo primero que hace es, suelta el manto, ya no necesito, qué manto ni manto, yo dejo todo. Me abandono en él. Ya dejo de estar creyendo en la pulsera balance, en el horóscopo, en lo que me dijo la señora. Suelta el manto. Hice caso a mi amigo, ¿por qué no me devolví? Llega a la montaña y cuando el brujo, el sacerdote, sumo sacerdote, lo va a sacrificar, dice, lo ve chorreando sangre y dice, este no sirve. La víctima tiene que ser sin defecto. Y este tiene defecto. No sirve. Y lo soltaron. Y sale corriendo a la cueva, levanta al amigo, lo saca y le dice, y se abrazan. Y el amigo le dice él, ay, yo tenía que haberte hecho caso, todo pasa bien, mira esta herida. Y le dice el amigo, no, el que te va a dar la gracia soy yo, porque yo estaba sano, si voy contigo, yo soy el sacrificio. La moraleja, no todas las heridas son de muerte. Hay heridas que son para nuestra propia salvación. No se deje encerrar por el pasado, por las heridas. No se deje hundir. Y número 5, para no darse por vencido, confiar en Dios. No es lo mismo creer en Dios que creerle a Dios. No es lo mismo. Confiar en Dios. Tenemos que ir rápido. Pudiera pasarme una hora solamente con esto, pero el paso número 6 para nunca rendirse. El paso número 6 para nunca rendirse es precisamente mantener una actitud de alegría. Alegría. Miren.
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0: Muy buenos días tengan todos. Esta es la mañana caliente en FM 97, la superestación. Yo soy Jesús Arita y de inmediato vamos con la lectura del Santo Evangelio según San Mateo. En aquel tiempo Jesús dijo a sus discípulos: ustedes son la sal de la tierra. Si la sal se vuelve insípida, ¿con qué se le devolverá el sabor? Ya no sirve para nada y se tira a la calle para que la pise la gente. Ustedes son la luz del mundo. No se puede ocultar una ciudad construida en lo alto de un monte, y cuando se enciende una vela, no se esconde debajo de una olla, sino que se pone sobre un candelero para que alumbre a todos los de la casa. Que de igual manera brille la luz de ustedes ante los hombres, para que, viendo las buenas obras que ustedes hacen, den gloria a su Padre que está en los cielos.
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0: Y bien, señores, miren, una parte de la población dominicana está volviendo a sufrir dos problemas que enfrentó durante en el verano del pasado año 2025, que es las alzas de las temperaturas y la falta de energía eléctrica para combatir el calor. Los usuarios han comenzado a quejarse por los apagones y las estadísticas sobre el empeoramiento de los indicadores de la calidad del servicio reflejan la situación. Los datos indican que entre enero y abril de este año, el promedio mensual de las interrupciones del servicio en las tres empresas distribuidoras de electricidad ha estado incrementándose, siendo Edenorte la que peor desempeño presenta en ese indicador. Pero bien, antes de continuar, vamos a pasar con nuestro gran amigo César Flores, quien está aquí con nosotros.
1: Buenos días, compañero. Buenos días, República Dominicana. Buenos días del mundo. Somos HIF, la voz del Atlántico, transmitiendo en 97.3 para Puerto Plata, el país y el mundo, para darle a ustedes noticias y comentarios nacionales e internacionales a través de su programa favorito, La Mañana Caliente, donde todo cambia. Recordarle que es un programa interactivo que usted puede llamar a los teléfonos 809-960-2360, 809-586-2960 y 809-853-6298, no importa dónde usted esté. Pero de acá llevamos un saludo a todos los amigos que nos escuchan a través de los mares, y usted que está en su sector, y usted chofer, conductor, no importa, bienvenido a cada uno de estos programas. De inmediato nosotros vamos a dar lectura, poner a los en manos del Señor todo lo que es importante. Vamos al Salmo 91, vamos a leer. Dice: el que habita al abrigo del Altísimo mora bajo la sombra del Omnipotente. Diré yo a Jehová: esperanza mía, castillo mío, mi Dios es en quien confiaré, y te libraré del lazo del cazador, de la peste destructora, que con sus plumas te cubrirá, y debajo de las alas estarás seguro. Escudo y adarga tú su verdad. No temerá mar nocturno, ni saeta que vuela de día. No pestilencia, ni pertilencia que andes en oscuridad, ni mortandad que en medio del día destruya. Caerán a tus lados 1000 y 10,000, a tu diestra más a ti no llegará. Ciertamente con tus ojos mirarás y verás recompensa de los impíos. Porque has puesto Jehová, que es mi esperanza, el Altísimo, por tu habitación. No sobrevendrá mar, ni plaga, ni tocará tu morada, pues a sus ángeles mandará cerca de ti, que te guarden en todos tus caminos. Y las manos te llevarán para tus pies, para que tus pies no tropiecen en piedra. Sobre el león y el áspid pisará, hollarás al cachorro del león y del dragón. Por cuanto a mí ha puesto su amor, yo también lo libraré. Le pondré en alto por cuanto ha conocido mi nombre. Me invocará y yo le responderé. Con él estaré yo en las angustias. Lo libraré y lo justificaré y lo sacaré de larga vida y le mostraré mi salvación. Hasta aquí la palabra del Señor.
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0: De regreso con otro Sumo Tutino, la mañana caliente donde todo cambia. Yo soy César Flores y vamos a darle la bienvenida a nuestro hermano y amigo, vamos a decir al monte, que se sienta bien.
1: Buenos días, don César. Buenos días, Costa Norte de la República Dominicana. Agradecido de Dios de llegar a cada uno de ustedes a través de esta radio, la 97.3, la superestación del Grupo Baduy. Este es su programa, La Mañana Caliente. Una superproducción de Junior García. Bueno, don César, he acostumbrado que usted siempre comience con su comentario, pero voy a darle una lamentable noticia que yo estuve observando esta mañana y que me llenó de preocupación, y tengo pruebas. Esta mañana, mientras hacía ejercicio en el anfiteatro, fue de muy mal gusto encontrarme con sustancia prohibida, sustancias ilegales de jóvenes que van a fumar. Parece que las autoridades, no es que se le ha ido de control, porque eso no es habitual, pero tienen que reforzar la vigilancia en el anfiteatro. Tengo las fotos
0: de las personas que están consumiendo.
1: No, de las sustancias que ellos dejaron. Aparentemente era un tabaco, o no aparentemente, porque pude, como conocedor de la materia, ya que pertenezco a una institución de prevención narcótica, pude ver que era un tabaco de marihuana, literalmente, con su caja de fósforo al lado, en la primera fila del anfiteatro. O sea, allí en el malecón dejaron un tabaco plenamente de marihuana, y eso es lamentable, porque en el país todavía las drogas no son legales.
0: Pero no tenemos policía municipal dando vigilancia.
1: Entonces, yo le puedo mostrar hasta la foto, porque lo estuve tomando fotos. Porque no puedo dar un comentario aquí en un medio de comunicación tan escuchado, que Dios no ha dado el privilegio, pero es lamentable. Está bien que en los barrios usted se tope con este tipo de cosas, pero llegar hacia el anfiteatro de esta provincia de Puerto Plata y uno encontrarse con esa lamentable situación.
0: No, y un sitio que aparentemente está vigilado, supuestamente.
1: Aparentemente está vigilado. Entonces, atención al ayuntamiento. Atención a las autoridades que tenga que ver con la vigilancia. Digo que es un caso aislado porque creo que los jóvenes no acostumbran a hacer ese tipo de acción vandálica allí. Entonces, luego yo le voy a estar enseñando la foto, don César, porque le estuve tomando fotos y fue muy lamentable. Muy lamentable. En el primer asiento
0: se nota
1: ahí.
0: Lástima que esto no es televisivo para mostrar.
1: Para mostrárselo. Entonces, se lo estoy enseñando para que corrobore. Y lo estuve, por ejemplo, hasta tomándole fotos y grabándolo y analizándolo. Busqué dos palitos y lo analicé, de que lo que estuviera adentro no era un simple cigarro normal, sino que se trataba de una sustancia que todavía en la República Dominicana es prohibida. Entonces, miren, la primera fila, miren los palitos ahí. Y lo dejaron con todo y caja de fósforo. Adelante, don César.
0: Señores, lo que está pasando en nuestra sociedad es algo asombroso, y al parecer nosotros estamos siguiendo los mismos pasos de Estados Unidos, en virtud de que allí te encuentras las personas durmiendo donde quiera porque están drogados, una situación bastante delicada. Y vuelvo a hacer las preguntas. Se entiende, y hemos visto nosotros en diversas oportunidades, y eso está vigilado, que hay un policía municipal, pero al parecer no importa nada, en virtud de que nosotros, en el antiguo o el pasado espacio que había para los niños, los adultos se montaban en todo lo que tiene que ver para disfrute de los niños, y la policía no hacía nada en tal sentido. Al parecer se le era permitido también a los adultos utilizar este tipo de diversión para los adultos, y cuando en verdad eso era para niños. Mire, amigos oyentes, yo quiero referirme justamente a lo que tiene que ver con el proyecto de ley que quiere suspender a los profesores de salario en virtud de que no acuden a las aulas y hacen huelga. Y el que no acuda, pues tampoco se le va a pagar. Y es un algo inconstitucional, en virtud de que nadie puede restringirse lo que es el salario por tal cual razón. Dicen ellos que por asunto justificado. Pero yo me pregunto, ¿y los que hacen las leyes, los legisladores? ¿Acaso ellos no son pagados por las sesiones que asistan? ¿Las veces que asistan al Congreso? ¿Y cuántas personas de estas, de estos funcionarios, tanto en las cámaras altas como en la cámara baja, dejan de asistir y siguen cobrando su salario? Si son ellos que hacen las leyes, que están para tales fines, que yo puedo decir que es un porcentaje muy mínimo, el que tiene conocimiento de lo que son las leyes, cómo deben funcionar, qué es lo que hay. Y ahora se abocan a tratar de las personas, los profesores, que no asistan a las aulas, entonces le va a restringir lo que es el salario. ¿Y por qué ellos no se aplican a esa misma ley? Dicen por ahí que nadie legisla en su propia contra, nadie fuera a muera cuchillo para su garganta, indiscutiblemente. Pero yo creo que ahí no está el problema. El problema está en los docentes. Presten atención, En los docentes, porque yo conozco una persona que es graduada de Derecho, y esa persona hizo una maestría en la audición inmobiliaria, en tierra, entiéndase. Y esa persona da pena, y es profesora inclusive. Es profesora, abogado, jurista, ¿verdad? Y también hizo una maestría en tal área. Y esa persona, los términos que utiliza, esas son las personas que están enseñando a nuestros hijos. Y esa es la educación que han recibido ellos y la pauta. Pues ya nos dice la referencia que debe haber. Señores, esto es penoso. Una persona con título universitario que ha pasado por lo que hay, e inclusive ha hecho maestría, reiteramos, sin embargo, la forma que se expresa es algo terrible. Es algo que hay que revisar desde las personas que imparten docencia en las diversas universidades que tenemos en nuestro país, como quien va a dar la pauta de lugar a los niños que en principio pues están dando los primeros pasos en lo que tiene que ver con la educación que necesitan. Al parecer la sociedad nuestra, o no al parecer, así se ve, anda manga por hombro, porque a ver lo que te acaba de determinar ahora, lo que pude observar. Claro que
1: sí. Muy lamentable, entonces.
0: Y así anda a nivel educativo.
1: Muy lamentable.
0: Eso de penoso, lo que esta persona, cómo se expresa, y hasta dónde vamos a llegar, hasta dónde. No tenemos los diversos medios de comunicación, personas que se expresan como les viene en gana, que no conocen el léxico que utilizan, es algo que deja mucho que decir. Y por más que usted le llame la atención, indiscutiblemente, pues ellos siguen. No traten de perfeccionar lo que es ese idioma con la finalidad de que puedan desentender y que las personas que escuchan, que los escuchan día tras día, entiendan que lo que se dice por aquí es lo real. Al extremo que la persona, ¿qué es lo que dicen? Por eso he dicho que esto es un medio educativo, porque la persona dice, no, solo di la noticia. Yo lo primero que dicen, o sea, la credibilidad que le dan a este tipo de espacio, de noticias y comentarios. Porque entonces, si usted anda haciendo pinino, no tiene equilibrio, no utilice estos medios para tales fines. Revísese usted antes de eso. Desde luego, todos cometemos errores porque somos humanos. Nadie es perfecto, solamente uno, el creador. Y puede uno cometer errores, pero, oye, esta persona es habitual lo que hace normalmente en los diversos medios de comunicación que tenemos hoy día. Es penoso.
1: Es penoso. Don César, usted que es un amante, digo no un amante, sino que usted trata, me he dado cuenta, a la mujer dominicana y a la mujer, como dama. Porque prácticamente usted veo los halagos y que usted es un abanderado de que a la mujer dominicana no se le maltrate. No. Entonces siguen los feminicidios en la República Dominicana y se entrega un hombre que le dio muerte a su pareja que estaba embarazada. Eso fue en
0: doble muerte.
1: Doble muerte. En ese caso, ¿qué usted cree que de eso no lo salva a nadie ya de esa pena máxima? Él se entregó, dice que se entregó en San Pedro de Macorís. Peralta Corporán fue entregado de manera voluntaria durante las últimas horas a las autoridades dominicanas en una acción coordinada por sus familiares mientras avanzan las investigaciones relacionadas con la muerte de su pareja sentimental Yarian Chami Sedano Sedano. El hecho tuvo lugar en el sector de Villacerro, en Higüey, provincia de La Altagracia. La información fue ofrecida por la Policía Nacional. Muy lamentable.
0: Mire,
1: dos muchachos jóvenes.
0: Yo creo que aquí hay que, antes del matrimonio, hay que hacerle un examen psicológico a cada una de las personas que van a participar en esa unión. Fíjense que Trump tiene problemas de salud y problemas mentales. Y sin embargo, él está en lo que es Irán, tratando de que allí esté establecido que usted, que es un adulto, puede casarse con una menor de 5, 6 años, 7, 8, y así está aconteciendo.
1: En la India también.
0: Esa es la parte que Trump está atacando. Y la persona a veces no entiende, desde luego, está desvirtuado porque personas que tienen su residencia, personas que son inclusive ciudadanos de Estados Unidos, están siendo lesionados por la forma en que las autoridades de la migra están actuando. Porque también esas personas no tienen el suficiente conocimiento para saber y darle la oportunidad. Simplemente yo, que soy un morenito, voy y estoy allí, y se me busca otra persona que tiene los ojos verdes y que, claro, lo confunde como un residente o ciudadano de Estados Unidos, en virtud de que esa es la clase que domina ese estado. Sin embargo, no podemos nosotros transportar lo que es este tipo de situación que nosotros estamos viviendo a Estados Unidos. Mire, al parecer, la persona, y decía yo en este mismo programa, si mal no recuerdo, el hombre es un ser que es increíble. No sé ni cómo calificarlo. Porque, óigame bien, dice que los dos se unirán y serán solo uno. Así nos dice la Sagrada Escritura. Uno se van a unir. Y ustedes a su padre, su madre, todo lo que tiene para unirse a una persona que ustedes conocen. Desde luego no tenemos la misma formación. Y desde ese punto de vista es lo que hay. Pero la mujer que apoya lo que es el machismo, digo la mujer con conocimiento de causa, vemos que es de lo que hay. Y al parecer, lo que decíamos en los instantes, usted no dice la señora de Almonte, la señora de Flores, sino mi mujer, mi esposa, ese es mi algo que usted compró, como que es suyo. Olvidándose de que usted viene de una mujer, que su madre es una mujer, tiene hermana. Entonces, nosotros entendemos, nuestra manera de pensar y que lo ordenar, que antes de una unión matrimonial, debe pasar a estas personas o estas personas por el proceso de psicología, ver qué
1: está pasando. Tiene que ver que el noviazgo es don César para conocerse, disculpe que lo interrumpa, porque la juventud confunde lo que es la lujuria, el deseo, el placer, con el amor. Por ejemplo, una muchacha aparente, prácticamente son aparentes los dos, se caen bien y confunden ese acto de lujuria, ese acto de placer con el amor. Y dice, esa es la que yo quiero para mí. Pero es que la que tú quieres para ti, quizás la que tiene el cuerpo más llenito y es la que te conviene. Y ese que tú estás depreciando es el que está estudiando, que se está preparando. No ese muchacho que físicamente te atrae, pero maltrata a su madre. El tipo no escucha a nadie en la familia. Tú ves. Entonces, joven dominicana, antes de tú casarte o de hacer tu familia con un joven o con quien tú quieras, primero analiza cómo es en su hogar. O sea, qué hace en su familia, si estudia, si trabaja. ¿De qué familia viene? ¿Qué antecedente tiene? O sea, no te dejes llevar solamente por el placer. Porque es que vemos jovencita que ahora mismo también, don César, se están dando a luz. Están pariendo los hospitales solamente por la lujuria, o sea, por el placer. Se van allí a beber, se emborrachan, se van a una cabaña, se van a una playa, salen embarazadas, pero se dejan llevar por el placer y solamente dicen tanto que me lo dijo mi familia.
0: Es que eso tiene mucho, pero mucho que ver con la formación hogareña, la formación que ustedes dan en su casa. Eso es determinante, porque hay cosas, la juventud, algo terrible, ¿verdad? Y llega un momento que usted, lo que usted cometía cuando joven, cuando estaba muchacho, no lo comete ahora.
1: No, es que uno tiene que analizar, es lo que te gusta y lo que te conviene. O sea, ¿qué me gusta? A mí me gusta, me encanta, pero no me conviene.
0: Eso viene de la formación hogareña, la educación que le dan, o sea, en su casa.
1: Yo he visto jovencita, esa tipa me cae bien, pero no me conviene. O no jovencita, quizás ya adulta, pero no me conviene. La tipa le gusta mucho la cerveza. La tipa no hay quien la frene, la tipa le gusta mucho los placeres momentáneos,
0: Y lo que, lo que ella hacía antes, que usted la conoce así, la va aceptando con usted.
1: Pero claro, porque es que el ser humano no cambia porque nadie se lo diga. El ser humano cambia es porque se siente en su casa y diga, yo voy a cambiar. Por ejemplo, es lo mismo. Esta jovencita que ven estos jovencitos en buenos pasolones, que con buena cadena, pero quizás no te conviene. Quizás tiene una riqueza ilícita, quizás no tiene un grado de educación. Tú tienes que ver en el noviazgo hasta cómo te habla, hasta cómo le habla a los demás, hasta cómo se dirige hacia un animal. Que tú te des cuenta, bueno, el muchacho me gusta, me cae bien, pero no me conviene. Espérate.
0: En esa parte que el Estado Dominicano debe funcionar, comenzar a tomar medidas y dar virtud, porque estamos dislocados completamente, estamos fuera de lugar. Esa es la situación que nosotros tenemos hoy día y es lo que llevamos. Fíjense, hace unos instantes yo hablaba de los asuntos de los legisladores y la condición, que hay personas que simplemente porque tienen dinero son legisladores. Y voy a decirle algo, hijo, da que se te lo den cuenta. Hay personas que tienen tanto y tanto dinero, que lo único que tienen, porque son más pobres que usted y que yo. Lo único que tienen es dinero, es sumamente dinero, porque el nivel de educación, a través del medio que sea, de droga, es lo único que tienen es dinero. Pero no hay ningún tipo de formación, no hay nada. Son sus cabezas huecas, indiscutiblemente. Y así mismo pierden el dinero. Yo visitaba a una persona en Estados Unidos, y esa persona perdió hasta la casa, jugando los casinos. Uh-huh. Y perdió el esposo. Primero fue el esposo y después perdió hasta la vivienda. Una casa de dos niveles, de tres niveles, porque el sótano iba con un patio lindísimo. Y perdió hasta la vivienda. Es penoso ahí, eso es una cosa sumamente delicada. Y yo la visité en una oportunidad. Ella quería que yo fuera a jugar. Y uno es un hombre que profesa la religión cristiana y no me presta para ese tipo de cosas, porque son cosas al azar. Y como este es un préstamo, que nos vengan todos. Porque hay que ver, y a la persona parece que no se sienta a analizar, la vida es un préstamo, usted no sabe cuándo lo van a pedir, que usted viaje. Es un préstamo, no es nuestro. Hay países donde tenemos esa ley que es determinante, por lo que usted acaba de mencionar en el introito del programa, lo que pasó con la joven que fue muerta estando embarazada por su pareja. Es una situación bastante delicada porque ni usted ni yo somos dueños de la vida y no tenemos derecho a quitar la vida a nadie, pero a veces hay que instaurarlo. En la China está, los países asiáticos, sin embargo, y se cometen actos que son bochornosos, pero le aplican lo que es ese tipo de situación. Ojalá, la verdad, que aquí tomen medidas preventivas en virtud de lo que hay. Pero la gran mayoría de las personas que nos dirigen es algo terrible. Mira lo que está pasando en Perú. Ahora en Perú esto hay la izquierda y la derecha y están cabeza con cabeza automáticamente, lo que decimos en la Copa Popular. Ojalá que esto pueda definirse. Se definirá en los pocos días. Uno de derecha y otro de izquierda. Vemos lo que hay con los campesinos o el hombre del campo de allí y vemos lo que hay con la Fujimori, que es lo que hay. Pero es penoso que en 10 años hayan habido, óigame bien, 10 presidentes en Perú, digo 9 presidentes en Perú. En 10 años 9 presidentes han pasado por lo que es Perú. Eso es penoso y eso deja mucho que decir de los aspectos políticos y lo que tiene que ver con la formación de cada una de esas personas. Y al parecer se parece mucho a Dominicana, porque aquí, señores, si usted tiene 15 millones para invertir en política, usted es el hombre, vaya quien vaya. Pero vamos a continuar con tu comentario dentro de un instante, porque ahora vamos a unos breves consejos comerciales. Le solicitamos que no se mueva de ahí, porque en un instante estaremos nuevamente con ustedes. Adelante, señor director.
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0: El retorno con este su matutino de la mañana caliente, todo cambia, recordándole nuestro número activo, que es el 809-586-2960, y a través del WhatsApp puede conversar con nosotros al 809-853-6298. Mire, amigos oyentes, hay una preocupación en relación a las guerras que se han enfrentado fuera de nuestro territorio, pero que directamente viene a afectar lo que es la economía dominicana. El costo de los combustibles sigue subiendo. Y dicen los transportistas, que son los dueños del país, los empresarios, que si sigue este tipo de situación, indiscutiblemente el producto de primera necesidad, la canasta familiar, va a incrementar. Y tienes razón, porque todo se transporta a través de ese medio de circulación que tenemos hoy día, que utiliza los combustibles, tanto gasoil, gas, y lo que es la gasolina. El gas vamos a dejarlo aparte, pues se ha mantenido tranquilo. Pero hay razón para estarle fines. Y nosotros nos decimos, nos preguntamos, ¿podrá resistir lo que es el Estado dominicano más arsas en los productos de primera necesidad? ¿Hasta dónde nosotros vamos a aguantar este tipo de situación en virtud de que si en verdad eso viene, pues tenemos graves problemas, que es la situación? Y nosotros así andamos indiscutiblemente. Si siguen subiendo los combustibles, no hay manera de soportar, no hay manera que pueda agarrar esto, este tipo de situación. Eso pasa con lo que hay en este tipo de situación. Señores, los combustibles siguen subiendo, siguen mandando, siguen lo que hay, porque es una situación un poco entorpecedora en el desarrollo de lo que tiene que ver con lo que es la situación que nosotros estamos atravesando en nuestro país, indudablemente. Hay una situación que nosotros sí debemos tener muy, muy en cuenta, es el asunto de los combustibles, y que nosotros en verdad podemos hacer en este tipo de situación. Ojalá, verdad, que sea revisada este tipo de situación y que esa regla, lo que es ese ardor, que así podemos nosotros titularlo, que se está dando a nivel internacional y que nos impide a nosotros tener este tipo de situación, en verdad, eso es lo que hay, indudablemente. Ojalá, verdad, que esto pueda regularizarse, a ver de qué forma o manera el Estado dominicano puede respirar, no solamente transpirar por los poros, sino respirar ese intercambio de gases que nosotros tenemos hoy día, donde debe aspirar por la nariz y justamente en momentos muy delicados transpirar por lo que es la boca, indudablemente. Pero antes de nosotros continuar, vamos a darle la bienvenida a nuestros hermanos y amigos, don Junior García y el hombre tocayo de el hombre que ha sido tres veces presidente, todavía quiere seguir en lo que hay, y lo que está ofreciendo será para destruir el país, porque siempre ha ofrecido maravillas, sin embargo lo que oferta hoy día es lo que hay. Don Lionel, buenos días.
1: Buenos días, César Flores, Ricardo Almonte, buenos días, Jesús Sarita, Junior García, buenos días, Puerto Plata, dándole las gracias a Dios, verdad, por un día más de vida en esta tierra, y a todos ustedes que nos sintonizan a través de la 97.3 FM del Grupo Baduit, y este es su matutino a la mañana caliente, donde le traemos un compendio de noticias, análisis y comentarios acá de la ciudad de Puerto Plata, el país. ¿Y por qué no el resto del mundo? Buen día, Junior.
2: Buenos días, Lionel Santiago Jiménez, a Sarita, Jesús Sarita, mi hermano Sarita, por ahí está también Ricardo Almonte. Tiene otro abajo.
0: El rico.
2: Por aquí es Ricardo Almonte. Nuestro hermano, ¿verdad? Orgullo.
3: De Luperón.
2: El Higo Luperón. Atención, sí, a toda la gente del Higo. Sí. Hay un hijo de ustedes que está aquí compartiendo
3: con nosotros. Sí, estoy con Junior aquí, tranquilo. Sí,
0: ¿sabe también, que gran parte de la familia de mi papá es de ahí, de Luperón?
3: ¿De qué parte?
0: No sé de qué parte en realidad, pero de donde era el doctor Matías.
3: Ah, bueno.
0: De esa zona por ahí.
2: Bueno, sí. Yo soy ranchitero. Sí, también. La familia mía es de Ranchito, por parte de mi mamá.
0: Mi abuela era de por ahí.
2: Ranchito de los Vargas, atención, sí, a toda la gente de Ranchito de los Vargas, somos familia aunque sea lejana.
0: Tengo mucho yo que no voy
2: a ahí por todo ahí. El mundo es familia. Es Ranchito de los Vargas, los Polancos, los Díaz, los González. Esta gente son familia todos.
3: Que Pocho no se olvida de su pueblo. Sí, Pocho sí, sí. Siempre, los fines de semana, cuando yo voy monteando, me lo encuentro.
2: Ahí me
3: un tío de Junior.
2: me estaba diciendo una,
0: la familia.
2: Una alumna mía que está allá en Vieles Raíces los sábados en la mañana. Agarra y me dice: ¿usted no sabe a quién me encontré yo? Ay, ahora para la madre, el día de la madre. Y Pocho. Yo aquí. Ah, pero Pocho, usted sabe que Pocho va para allá.
3: Lo viene santo. La bichuela, él le dice los frijoles con dulce.
2: El Pocho siempre va a Semana Santa, Navidad, todo
3: eso. Épica bien, ¿eh?
2: Sí, porque es que esa zona es buena, esa zona. Usted sabe que todavía en ese campo, digo en ese no, esos campos, en el entorno, todavía se vive como de verdad debería vivirse en el campo. Ahí usted
3: llegó, te brinda.
2: Y venga, siéntese aquí, venga, vamos a darle comer, venga, coma esto, venga aquí, siéntese aquí, acuérdese ahí.
0: Y le, digo, sea, le digo algo, si, señor amigo.
2: Como sin malicia, como sin nada. Sí,
0: como dice Ricardo, la bichuela como del campo sabe mejor bichuela con tu. Como que sabe de verdad, ¿eh?
2: Entonces,
0: ¿será por hecho un leña? Ya no hay leña,
2: ¿eh? Será. Pero hay campos que perdieron su esencia hace rato. Hay campos, óyeme, que usted va y se vive peor que en la ciudad. O sea, se vive que nadie, a nadie le duele nada, nadie siente nada. Pero aquí en este asunto, usted sabe que lo importante principalmente es mantener las costumbres, las tradiciones, mantener ese grado de humanidad que ya se ha perdido mucho aquí en este país y en otros.
0: Sí, mi campo.
2: Entonces, cuando uno ve ese asunto tan bien, que uno ve que en algunos campos todavía la gente da amor, da cariño, se preocupa por el otro, usted pasa por ahí. Doña, usted tiene un vasito de agua, por supuesto que sí, mire, vea, beba, otro poco, sí, tenga.
0: En mi campo,
2: usted pasa por ahí y usted dice: doña, yo tengo hambre, y dice: no, espérese ahí, siéntese ahí, venga, y aquí siempre hay comida en esta casa. Y usted ve que hay dos personas y cocinan 5 y 4 libras de arroz.
0: Pero hay otros que son vivos.
2: Todavía son. Sí, sí. Se lo digo que todavía en esa zona del Estrecho, Martín Alonso, Tasajera, El Higo. Y todas esas zonas aledañas, Candelón, todavía se vive así. También en otra parte de la parte oeste, ahí donde está el Mamey, los Hidalgos, el Mamey, Guaranico, Navas, esa zona,
0: sí,
2: todavía se vive de esa manera. Que usted llegó, mire, y a usted le dijo: yo conozco personas que viven 2 personas y 3 en la casa y cocinan 4 y 5 libras de arroz. Saca lo que cada quien se va a comer, el otro lo guarda ahí tapado.
0: Pues si llega...
2: Y tú el que pasó, tú el que pasó por ahí. Que tiene hambre, y dice: doña, usted no tiene nada que
0: comer. Lleva su bocado.
2: Y el vecino que pasó, porque yo, vecino, sí. Venga, usted comió ya.
3: Yo
2: no he comido, venga,
3: sé que ya, yo el domingo estuve en un campo y me estaba bañando en un río. Y cuando yo veo a mi hijo que viene con un plato en las manos, pero ven acá, muchacho, ¿qué es esto?
2: ¿De dónde sale?
3: De sancocho de ese tamaño, de con arroz al lado, de que se lo pasaron una gente. Digo, pero a ti te envenenan fácil.
2: En muchos campos San Maricia no está.
3: Pero yo me lo comí, Junior, fue cuando iba a este muchacho.
2: San Maricia no está.
3: Con esta ponchera de arroz. Digo, pero acá, ¿qué fue que te pasó eso?
1: Ahí es que está el detalle, que ya no existe. En esos campos, ustedes saben que la gente se creaba sin malicia. Y siempre estaba la buena costumbre de uno compartir. Pero ahora, como está la sociedad, ya usted tiene miedo de una persona se para en su casa y le pide un vaso de agua. Usted no sabe si lo van a atracar o le van a hacer algo.
3: Por la maldad de mucho, el amor de mucho
1: se enfriará. Claro, entonces eso se ha perdido. Ya uno tiene temor hasta de salir a la calle a tal tipo de horas de la noche, porque usted sabe cómo está esto ahora. Y la delincuencia nos está arropando cada día más. Y aparte de eso, no tenemos la debida protección, porque ahora los ladrones andan como perros por su casa, como dicen. Donde los gatos se van, los ratones hacen fiesta. Entonces, lamentablemente, ya por más que usted quiera ayudar a una persona y lo vea con necesidad, ya usted tiene el miedo.
0: Dice la Biblia, ¿eh?
1: Sí, no, o sea, sí.
0: Que la maldad se incrementará tanto, ¿verdad?
1: Que se enfriará.
0: Se atiene, está para estar
1: frío. El corazón se le va a desenfriar.
0: Pero mira, hay algo. Yo normalmente voy cada 15 días a un campito que tengo por ahí.
1: Una finquita, diga, que usted tiene por allá.
0: Y cuando llegue...
1: Una venga con historia. Una finquita que usted tiene.
3: Una finquita, usted está con ese color.
0: Cuando me ven, dice... Ahí va César, porque yo siempre llevo una funda de galletas para tomar café. Y hoy se agrupan la gente.
3: No.
0: Y discutiblemente. ¡Ahí va el hombre! ¡Ahí va el hombre!
1: El hombre de la galleta.
3: Yo le hace funda, como el querido.
0: Una funda de galletas.
3: Querido.
0: No me compare.
3: Todo lo que tiene esa tradición que lleva galletas.
0: Bueno.
3: Hay inundaciones.
2: Tenemos acá. En la línea telefónica, un tocayo suyo, César Tejada, de La Rigola. Buenos días,
0: hermano.
2: Baja un poco el volumen de radio, César.
4: No, siempre explicándole que aquí somos pobres de Dios, pero siempre aquí se sobra. Si pasa alguien por ahí, un haitiano que sea, siempre hay una cucharada de arroz. Sí, hay que echar que sobre siempre para que Dios te la vuelva a dar más rápido.
0: Tocayo, óigame, no somos pobres de Dios, ricos en Dios. Así es lo que tiene que decir.
4: Amén.
2: Bueno, un abrazo, César, muchas gracias. Bueno, nuestro amigo César Tejada, de ahí de en Sánchez Eduardo Brito, cariñosamente La Rigola.
0: Que ya no es Rigola, ¿eh? La gente no quiere que
2: es Rigola. No quiere que Rigola, Rigola.
0: Regola.
2: Es Regola, no Rigola.
0: No Rigola. ¿Y de dónde viene el nombre de Regola?
2: Bueno, no sé dónde viene ese Regola, pero yo sé que es Regola. La gente le dice Rigola, pero es Regola.
0: Es la cremallera, no es cremallera, es cremallera.
2: Cremallera.
0: Cremallera. La gente dice cremallera ya, se ha así, indiscutiblemente. Esa es la situación.
2: Pero...
3: No es sancocho, es sarcocho.
0: Dígale
3: al viejo mío.
0: Son dos cosas diferentes.
3: Dígaselo al viejo mío. Mm.
0: Sarcocho es cuando se sancocha con sal. Okay. Y sancocho es un plato que tiene diversas viandas, carne y todo lo que hay. No, son cosas diferentes.
3: Ya deje eso.
0: Y la gente, tú oye, yo he oído en los medios de comunicación, sarcocho, oye. Sarcocho es el plátano, usted lo sarcocha con sal.
2: Ya.
0: Hay que ser muy cuidadoso. Por eso yo he dicho siempre que esto es un medio de educación. Yo lo he escuchado a través de algunos medios de comunicación. Sarcocho. Oye, pero por amor de Dios, vamos a ponernos al día. Adelante, don Junior.
2: Bueno, mire, hoy es un día maravilloso. Yo siempre he dicho que es maravilloso porque es que Dios nos permite ver la luz del nuevo amanecer y ya por eso es que

0: Bueno, no, hay que darle gracias a Dios, porque si él no quisiera darnos nada, no lo hiciera, pero ha decidido hacerlo. Mire, el ministro de la Presidencia, José Ignacio Paliza, participará en el próximo jueves 11 de junio de 2026 como ponente invitado en la cumbre latinoamericana de la Asociación de Colegios de Abogados de la ciudad de Nueva York, City Bar, donde disertará la ponencia de Dominican Republic Means Business, centrada en las oportunidades de inversión, el clima de negocio y también los avances de la República Dominicana en materia de desarrollo económico, fortalecimiento institucional y también seguridad jurídica. Esta actividad estará reuniendo a abogados, jueces, legisladores, académicos, estudiantes de derecho, representantes de importantes firmas internacionales y empresas que asesoran a bancos y corporaciones globales, constituyendo en una plataforma estratégica para proyectar las oportunidades de negocios e inversión en el país ante actores clave del ámbito internacional. Esta participación del ministro Paliza forma parte de todo el esfuerzo que está haciendo el gobierno por continuar posicionando el país como un destino confiable, competitivo y atractivo para la inversión extranjera, y están buscando fortalecer o seguir fortaleciendo además los vínculos institucionales y comerciales con aliados estratégicos como la comunidad internacional y principalmente Estados Unidos, que es nuestro principal socio comercial. Es decir, que Pali va para allá.
1: ¿Quién va?
0: Pali.
2: Pali, oye. Pali.
0: El primo
1: ya.
0: Sí, sí. Vamos a pasar. Tenemos aquí a Melvin Mateo.
1: Melvin
0: Ariel Mateo. Buenos días, hermano. Bendiciones.
3: El hombre, adelante.
4: Buenos días, ese equipazo de la mañana caliente. Buenos días, Junior García, Isidro Almonte, Leonel, Caraballo y demás. Primero quiero agradecer a Dios porque estamos cada día creciendo en lo que son los medios de comunicación a través de la crónica deportiva, en mi programa deportivo, que estamos en la estación Dios Restaura a su Pueblo Radio, tanto en Facebook, YouTube, como en emisora de Puerto Plata en línea, y la programación se está viendo a través del canal 208 de Telecable Puerto Plata de Dios Restaura a su Pueblo Radio. Gracias por lo que aprendí en la carrera de comunicación social con Junior García, Edison García. Lo estoy poniendo en práctica. Estamos saliendo a flote. El alumno de Sussex está cada día creciendo con el poder de Dios. Gracias y que Dios me lo bendiga.
0: Gracias a nuestro amigo Melvin Ariel Mateo. Un abrazo para usted, hermano. Bendiciones. Se le quiere mucho de este lado. Nuestro exalumno de comunicación, de locución.
1: Sí, compañero mío, fuimos compañeros.
0: Ah, pero verdad que fue compañero de...
5: Pero hablando de todo, Junior, ustedes le han pegado a nivel de hay que felicitarlo porque vi también el compañero Josías que le estaba dando la mención a Junior Edinson.
0: Ah, ese es lo bueno.
5: El otro, entonces Josías ya está a nivel de los medios.
0: Ese fue nuestro alumno.
5: Nacional. Y digo, mira, pero ve que bien, que buen agradecido es Josías. O sea, ahora mismo está en una importante cadena.
1: Joseando.
5: Sí, Josías, mi amigo Josías. Yo no sabía que Josías se había formado allá, pero yo lo conocía en la iglesia y cosas.
0: Pero estudió comunicación y locución allá.
5: Sí, no, pero le estaba agradeciéndole a la escuela.
0: ¿Usted sabe
5: la
0: quién Edison también? ¿Usted conoce a Luis Flores en Santiago? Un muchachito muy activo en los medios de comunicación, y él fue estudiante nuestro y también fue parte.
5: Pero sí, fue narrador de Las Águilas, de ahora está en,
1: pues sí,
5: en el este. Sí,
0: sí, sí, sí. ¿Usted sabe quién también fue alumna de nosotros?
5: ¿Quién?
0: Que sea la buena también. Ana María González.
5: Ana María González.
0: ¿Usted quiere otro que sea dado bueno?
5: Sí.
0: Oscar Peralta. ¿Usted quiere otro que sea dado bueno? Jezabel González. ¿Usted quiere otro? Cachucha. Sigo diciéndole.
1: Cachucha yo no lo oigo.
0: Sí, sí, eso suba. Para que Cachucha te suba. ¿Usted sabe otra que sea dado buena?
5: Sí.
0: Y está catalogada como una de las mejores maestras de ceremonia de Santiago. Luis Artiles. Una de las mejores maestras de ceremonia. Yo estuve leyendo ahí un escrito que hicieron.
5: En el faro.
0: Y dentro de las principales figuras comunicacionales en cuanto a maestría de ceremonia en Santiago, la tenían allá como una de las primeras cinco maestras de ceremonia mejores de Santiago. Y aquí en Puerto Plata, usted sabe, hace muchísima maestría de ceremonia.
5: Sí, sí. ¿Usted
0: conoce a uno que se llama Leonel Jiménez?
1: Cuidado
0: sí,
1: con eso.
0: Sí, ese de allá. ¿Usted conoce uno llamado Jesús Sarita?
5: Sí, también.
0: Ajá. ¿Usted conoce a doña Altagracia Fis?
5: Oh.
0: ¿Usted conoce?
5: Ah, pero ve acá.
0: ¿Usted conoce
1: a también
0: Carlos Trinidad?
5: Sí, ese es mío.
0: ¿Usted conoce a la de la Junta? Aralice Rey.
5: Sí, sí.
0: ¿Usted conoce a la secretaria general del Sindicato de Locutores?
5: Claro.
0: Ah. Usted conoce a la abogada Reina.
5: No, pues yo voy para allá.

0: Entonces, ¿usted conoce a Cristian Borbón?
1: Yo voy para allá.
0: ¿Usted conoce a Cristian Borbón?
1: Le sigo diciendo. Yo voy para allá, porque yo tengo como 18 años en los medios García. No aquí, no, pero ya en los medios.
0: En los medios.
1: Propiedades de la familia García. Yo tengo como 19 años.
0: Alrededor del 50% de las personas que están en los medios de comunicación en Puerto Plata hoy día. ¿Usted conoce a Pedro Veras?
1: Ah, ese es mi amigo.
0: Ah.
1: Pedro, no, pues yo lo voy a decir. Pedro, voy acá.
0: Soy locución.
1: Yo no, nunca te he escuchado, Pedro. Ah. Pedro es mío.
0: Esos son de los míos.
1: ¿Usted conoce a Linda? Taco caliente, sí, pero bueno.
0: ¿Usted conoce a Linda?
1: No, no.
0: Carmen Cid, presidente de la Federación de Junta de Vecinos.
1: No, está esa, Caraballo.
0: Esa pasó
1: no
0: por allá.
2: ¿Cómo que no ha llegado?
1: No ha llegado Caraballo.
2: ¿Y usted conoce a Alberto Peralta Corporán?
3: No.
2: Ese es el hombre vertico del cual usted hablaba, que se entregó. Pero eso vamos a hacerlo a nuestro amigo José Ladio, que en un momento estará con nosotros. Se entregó el babarazo que mató a la mujer.
1: Se entregó ya.
2: Bueno. ¿Eh? ¡Qué bárbaro!
0: Sí, pero él le da su bienvenida ya.
2: ¡Qué bárbaro!
1: ¿Usted cree que le
2: son dos muertes si que hay?
1: Lo ayudan allá.
2: Sí, son dos lleva, muertes que hay.
4: Lleva Selena.
2: Un hombre joven. Muchacho. Desgraciarse la vida y desgraciarle a los demás. Pero así son las cosas cuando son del alma, dicen por ahí.
5: Yo le echo parte de la culpa a la justicia dominicana, porque mire, da pena que cuando una mujer denuncia una violencia y no le hacen caso, vienen los feminicidios. Entonces, si no se le pone asunto a eso, porque usted debe investigar inmediatamente qué pasa y ponerle, por lo menos, si le van a poner una orden de alejamiento al ex esposo, también hay que vigilarlo y hay que darle seguimiento a esa mujer de protección, porque si no, no se está haciendo nada.
2: Mire,
5: entonces, eso va a seguir pasando.
2: Y amigos oyentes, nosotros comentábamos la semana pasada acá el hecho de la casa de acogida no debe ser para la mujer, sino para Junior, que amenaza a su mujer,
5: claro,
2: de muerte. Entonces es el hombre que debe estar preso. ¿Por qué usted va a restringir lo que es esta persona, esta mujer que tiene sus hijos, lo que hay? No, la casa de acogida debe ser para usted que amenazó a su cónyuge,
5: claro,
2: para estarle fines en tal situación.
5: Y que
2: entonces,
5: esa mujer
2: es usted que debe estar preso, no la mujer. Yo hace unos instantes decíamos nosotros aquí que el hombre que es la mujer de mi mujer, mi esposa.
5: No,
2: oiga,
5: no
2: dice la mujer de Leonel, la esposa de Almonte. No. Mi mujer, mi esposa, eso no es suyo, usted no la compró.
5: No, que ya, cuando esa mujer no quiere estar con usted, ya, olvídese del mundo.
2: Oye, pero ven acá.
5: Es que nadie nació con nadie. Ya, usted se juntó, formó una familia, ok. Pero si llega el momento de separación,
1: pasa que aquí hay una típica, una mala conducta. Es que la mujer comienza a quitarle al hombre sabiendo que no le gusta. Y el hombre también se deja chapear y entiende en su brutalidad que él compró a esa mujer. Lo que el famoso chapeo, que yo te compro un anillo, que yo te llevo a cenar, que yo te doy dinero. Luego de eso, cuando el hombre entiende que esa mujer no quiere seguir porque no hubo un amor genuino, él se ve estafado. Él cree que está estafado y lo que le duele. Entonces, el que tiene que darse cuenta cuando algo no le conviene es el mismo hombre. Y usted, mujer, si a usted no le gusta ese hombre para nada, no ilusione a ese hombre, que ese hombre viene de la brutalidad. Ese hombre piensa que la compró.
5: Que usted,
1: y le exige.
5: Es que el amor no se compra.
1: No. Hay un grupo de pariguayos, hay que decirlo a sí mismo.
5: No, que la,
1: que
5: no
1: la mujer agarra y comienza, yo necesito para el salón, que yo necesito para la uña. Entonces, todo eso es feminicidio. ¿Usted sabe lo que dicen? Esa mujer yo le daba tanto. Esa mujer yo la mantuve. Esa mujer yo le pagué a la universidad. Entonces el que tiene que ser sabio es el hombre también, de darse cuenta.
2: Pero que
1: cuando
2: hoy
1: una mujer no le conviene, y usted mujer, si usted no le gusta ese loco, no le coge ese dinero.
5: Es que lamentablemente la mano no se compra.
1: Nunca no se compre por eso mismo.
5: No, es que no. Es que
1: entonces esa brutalidad viene de ahí
5: con
1: también.
5: Con dinero usted no lo van a creer. Cuando la mujer quiere el hombre, usted no tiene ni que hablar.
1: No, hombre, ya.
2: Mira, hay algo, decía.
1: Cuando no te quiera hasta la barriga, te le molesta.
2: Nuestro amigo violillo Ricardo Carti.
5: Le voy a dar un quesito.
2: No, oiga lo que hay, Ricardo. Usted hablaba del noviazgo. Es el proceso, ¿verdad?, donde usted tiene para conocerse. Pero divida. Sí, claro.
4: Aquí es.
2: Pero no, óigame. Divida. Divida eso. Oigas. Preste atención. Divídamelo. En parte. En trofa. Como usted quiera llamarle. No. ¿Qué es lo que hay? No vio el proceso, pero si usted lo divide, Usted lo separa.
4: No vio.
2: No vio. Usted no vio. ¿Cuántas cosas
0: no
2: vienen?
0: Se enamoró tanto que no vio.
2: ¿Cuántas cosas no vienen después de eso? Pues hay cosas que no se ven porque usted es un ente diferente al mío. Así. Ahora, donde no hay diferencia, aquí, mire. 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
2: ¿Dónde salió el hombre?
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2: Bueno, ahí tenemos los sitios que usted debe dirigirse en el momento oportuno para saber dónde lo que usted quiere. Ahí está, revise, escuche, día tras día. Esta es la mañana caliente, usted va a estar enterado de lo que pasa a nivel nacional. Mire, señores, antes de retirarme, a mí me chocaron el viernes y por detrás.
1: ¿Cómo?
2: En el puente que ha habido tanto, lo que son, se ha hablado en más de una oportunidad, ahí en el semáforo que está en el puente de San Marcos, ahí viene una persona. Lo grande de eso, señores, es que esa persona, él mismo admitió que venía mirando por otro lado, estaba un parado en virtud de que está el semáforo en rojo. Y yo estoy en el puente, me rompió la mica, las dos micas, tanto la mica izquierda como la del baúl. y el bumper también.
5: Pero dijo que le iba a resolver.
2: No, no, es una persona que trabaja ahí en Inter, que trabaja en obras públicas. Ajá. El ingeniero de Santiago.
5: ¿Ah, ingeniero?
2: Sí, ayer logró resolverme indiscutiblemente.
5: No, pero sí la resolvió también.
2: Sí, pero el hecho es lo que hay. Usted mirando para otro lado, usted, no, en un tipo de situación, una vía tan congestionada como esa, indiscutiblemente. Bueno, pues...
5: ¿Seguro? Dice él quizás que venía mirando para otro lado.
2: No, el mismo me dijo cuando me paré. Yo, pues, me dije, ¿qué pasa?
5: Una vez venía con un celular en la mano.
2: A lo mejor era...
5: Viendo los trabajos que le estaban llegando, porque hay personas...
2: Pero mire, nunca me habían chocado a mí. Y ese tipo, si usted cree que le barran el vehículo, eso suena adentro. Uy, una cosa, lo desbarató ya. Por suerte no fue así y logramos resolver.
5: Gracias a Dios que no hubo...
2: Sí, daño mayor, indiscutiblemente. Pero vamos a dar la bienvenida al hombre de los deportes y la deportiva. Y que ayer me quedé yo esperando el triunfo de esa gente, pero no, eso es lo que pasa. Vamos a esperar que nuestro amigo, compañero de labor, don José Ladio Caraballo, nos dé información del lugar. Buenos días, mi hermano.
6: Buenos días, Flores, Ricardo, Junior, Lionel, Sarita. Buenos días a nuestros amigos oyentes. Te paso la mañana caliente, como siempre, bien, pero bien, bien caliente aquí dentro. 360 grados la temperatura, pero ustedes saben que cuando yo llegue tú asciendes a más de 400. Gracias, Señor, por habernos permitido estar aquí junto a ustedes para nosotros continuar desarrollando los comentarios de las informaciones más importantes, tanto a nivel local, nacional como internacional. Dice Flores que le chocaron el vehículo, Flores, a usted no lo chocaron, le chocaron su vehículo, Flores. Y por mala parte, porque por atrás no es fácil, a veces usted parado esperando, sin estar esperando ese momento, tan, nada, y eso es parte, tengo una pasola que a mí se me desbarató ayer, la grande, una pasola Honda Lee, se me desbarató y...
5: ¿Cómo que le desbarató?
6: Yo tengo golpes por todos los lados.
5: ¿Qué pasó?
6: Es un poste, una cuestión, ahí se desbarató todo, pero estoy bien, aunque tengo algunos golpes, pero estoy bien, gracias a Dios. ¿Se
5: quedó la pasola?
6: Se quedó acelerada y tuve que estrellarme en un poste de tendido eléctrico, pero nada, eso se desbarató ella, pero yo estoy bien. Tengo alguno que otro golpe, pero nada, eso es algo material.
0: ¿Cómo te estrelló la pasola?
6: Lógico, te estrellaron.
5: ¿Te dio tiempo a soltarla? ¿Te dio tiempo a soltarla?
6: Sí, yo me tiré y la dejé que siguiera.
5: Sí, porque eso es lo que hay que hacer.
6: Yo no pude, porque yo siempre tengo la alternativa con él, pero se me escapó apagarla.
5: Dale la llave,
6: pero nada, estamos bien, gracias a Dios. Y eso material, eso se consigue, ¿verdad? Eso quedó de barata. Pero
5: ahorita los funcionarios amigos tuyos te resuelven.
6: Yo no tengo funcionario.
5: No tiene un primo ministro ahí.
6: No tengo. Junior, Sarita,
5: Ricardo,
6: esas son la gente que tienen, que pueden conseguir cualquier cosa, pero yo no tengo amigos.
5: Yo creo que
6: el único amigo que yo tengo dentro de este partido, y le soy sincero, sin menospreciarlo, es Frank Melo. Ese me llama, cualquier cosa, yo ni lo llamo, él me llama, Caraballo, yo te necesito, avíseme, digo, gracias. Es el único que está atento a cualquier cosa.
5: Se le agradece.
6: Y eso se lo agradezco yo. Y nunca le ha tenido que tocar, gracias a Dios, para nada, ¿verdad?
1: Y el alcalde.
6: Pero está la amistad ahí, porque lo conozco a Fran desde antes de ser regidor, ¿verdad? Yo lo conozco de antes de ser regidor, cuando era un fajador.
1: Que un hombre guapo.
6: Enfrentando motor y eso.
1: Y era guapo. Los motoconchos no se le quedaban.
6: No, pero...
1: Tiene historia, Fran es bueno.
6: No. Sí. No se le iban con los dineros.
1: No, esos motoconchos no se le iban con los dinero. El que pensaba que iba a relajar con Fran.
6: No, que no contaran con
1: No, ay, no.
6: Pero
1: no.
6: Una bella persona, después que llegó a ser regidor, humilde. Y lo conozco, digo, desde antes de ser regidor. Ay, que ayudaba a cualquiera. Usted le pedía una ayuda sin ser regidor, lo que sea, se la daba.
5: Okay.
6: Y ahora ni hablar.
5: Bueno.
6: Creo que dentro
5: de los hermanos. Su hermano Lolo también. ¿Usted conoce a Lolo, el hermano de él?
6: No, yo lo conozco a él. Y conozco a su papá de hace mucho tiempo, porque el papá de Fran era muy amigo de mi papá, que tenía un camioncito. Mi papá tenía una cuestión de hortaliza y él la que cargaba todo el atieco, el abono, que se lo echaba la hortaliza, era el papá de Fran Melo. Y por ahí fue que conocí a Fran, pero una bella persona. Creo que dentro de los políticos.
5: De los pocos que usted conoce.
1: La senadora, no es amiga suya.
6: No, yo no tengo política.
1: La gobernadora
6: suya. Ya yo le dije Ya yo le dije.
1: Pero usted habla bien de la gobernadora.
6: No, yo le dije, nunca he tenido la oportunidad
5: de ir. No tiene un primo todo.
6: No tengo un padrino dentro de los políticos. No tengo un padrino. Ah, bueno. Hay otra persona, sí que me ha llegado, que eso yo le puedo tocar la puerta y me sirve, que es Oscar Grullón. Pero ya deja que lo sacaron de la circulación y todo esto. Un gran deportista, ¿verdad? Un amigo nuestro. Que vuelvo y repito, también lo conocí fuera de la política, no en vaina de política.
5: ¿Cómo que lo sacaron de circulación?
6: Sí, porque imagínese, estaba en aduana, lo sacaron, lo cancelaron y no le han dado nada de nuevo. Entonces, ¿qué te quiero? Lo sacaron de circulación. Lo sacaron totalmente de circulación. Pero nada, vamos a lo nuestro, señores. Otra vez más, no lo voy a entender. Otra reunión en la gobernación para asuntos de la seguridad de la ciudadanía.
0: Esas son reuniones que son semanales.
6: Otra mesa, toda la semana se hace.
5: ¿De dónde fue eso?
0: Claro, porque
6: una reunión semanal. Esta no se sabe si fue cuadrada. Yo creo que esta fue cuadrada porque vi mucha gente ahí. Que va más gente que lo que se...
5: ¿Qué hacen?
6: Lógico, que lo que hacen, porque yo no sé. Hay figureo lo que van.
5: ¿Cómo?
6: Al figureo, de por Dios. Lógico, van al figureo, porque ustedes saben la gente que van ahí.
5: A desfilar.
6: Aquí, y entonces, ¿qué? Para tratar asuntos de la seguridad vial, que esto, la seguridad de la ciudadanía, que todo. Y la seguridad de la ciudadanía cada día peor. Entonces, yo no lo entiendo. Cuba, ¿para qué la señora gobernadora, con todo mi respeto que se merece, hace esas reuniones toda la semana, no se le busca una solución al problema? Señora gobernadora, haga lo que hizo el presidente, que dejó la semanita esa que hacía, que nosotros aconsejamos, que hacía eso toda la semana, todos los lunes, los martes, qué sé yo.
0: El presidente se llevó de usted.
6: Sí, le dije, no haga eso toda la semana porque eso le va a hacer daño a usted, señor presidente, y cerró eso.
5: Pero recuerda que la gobernadora la manda.
6: No, la gobernadora no la manda, la gobernadora no la manda.
5: No la manda a hacer esa
6: reunión. Aunque sea la representante del Poder Ejecutivo en Puerto Plata, ella no la manda.
5: Si no la manda, no le manda
3: eso.
5: No,
3: ese caballo te quiere que esto quite.
5: Haga una reunión.
6: Vamos a escuchar Sarita, ¿cómo
3: es? Te quiere que esta ciudad esté como chivo sin ley, que las autoridades no se reúnan para buscar soluciones.
6: ¿Y cuáles soluciones le buscan? ¿Cuáles problemas le buscan a esa solución? ¿Cuáles son las soluciones que se buscan, Sarita?
3: Esas son soluciones.
5: Trabajando.
6: Sarita, pero dígame, mencióneme las soluciones de todas estas reuniones que ha hecho la señora gobernadora toda la semana con relación al tránsito, sobre todo, ¿qué se ha buscado? ¿Qué se ha conseguido? Dígamelo usted a mí.
3: Usted sabe que el parque vehicular ha estado creciendo aquí en Puerto Plata. Entonces, cada día trae su propio afán. Eso es que siempre hay reuniones con las autoridades.
6: Pues ya lo que van a reunirse allí para buscar paz. No para resolver los problemas, buscar paz. Oigan, eso es porque se vaya a la iglesia. Que allí buscan la paz. ¿Cómo? En la iglesia. Lógico.
5: Ay, sí.
6: Si es para buscar la paz, como dice que Sarita, vaya que vayan a las iglesias.
1: Ya lo soy yo, una espina con la gobernadora.
6: No, porque oiga lo que dice Sarita. Que ellos se reúnen para buscar la paz, pero que vayan a la iglesia.
5: ¿Cómo así? O sea,
3: no, pero según usted, ¿qué debiera hacer? Según usted,
1: vamos a ver.
3: Porque este hombre tiene. ¿Usted qué debiera hacer
6: ellos? Organizar el tránsito con un cabo en Puerto Plata, Sarita.
3: Usted tiene como una espina. ¿Cómo se refiere a la DGC? La DGC. Oye, es la que tiene.
6: ¿Y para qué entonces la gobernadora hace estas reuniones?
3: Bueno, para.
6: Que le llame la atención a los DGC, porque ellos están ahí mencionan que estaba la DGC y todo el mundazo. Entonces, ¿por qué ella, como representante del Poder Ejecutivo, no le dice, mire, coronel Jiménez, nosotros queremos ver cómo el tránsito lo agilizamos un poco más y que se nos dejen estos operativos que están haciendo en contra de los motoristas, los pasoleros, y vamos a organizar el tránsito? Eso es lo que debe decirle la gobernadora al coronel Jiménez. Pues ya la representante del Poder Ejecutivo y se lo dice. No se
3: eso
6: lo dice.
3: Eso se está haciendo siempre.
5: Siempre.
6: Bueno.
5: Pero
6: dice la información que Sarita, que es representante de la señora gobernadora en Puerto Plata. Él tiene miedo de dar las informaciones de la gobernadora. No la da, no sé por qué. Dijo que trabajo junto con el alcalde municipal de San Felipe de Puerto Plata, Diomedes Roquelito García, con representantes de la Junta de Vecinos, del sector de San Marcos. Bueno, esto es otra cosa que tiene aquí. Vamos a buscar la
3: pero dígalo, que esas son soluciones.
6: No, vamos a buscar la de ayer. Vamos a buscar la de ayer. La que me interesa es la que hicieron ayer. Sí, esa es la que me interesa, la que hizo la señora gobernadora en el día de ayer. ¿Verdad? De la reunión con todos los representantes ahí, los funcionarios y qué sé yo qué.
7: Bueno, aquí la tenemos, ya la tengo aquí. Dice que la señora gobernadora, Clarisa Rochí, encabezó una reunión semanal, la reunión que hace semanal, de Seguridad Ciudadana y Género en el espacio de coordinación institucional al orientar fortalecimiento de la seguridad y la convivencia pacífica en la provincia. El encuentro donde participaron, escuchen toda la gente que participaron, autoridades civiles y militares, entre ellas general de brigada, el piloto Héctor Martínez Pérez, comandante de la base aérea Puerto Plata. Ya no es base aérea, ya tiene otro nombre. Los Atahuay, creo que ya deben cambiarle eso. Sarita, usted que ya...
0: No, se llama así, base aérea Puerto Plata, general o comandante Rojas Tabar.
7: Rojas Tabar. Así como representante de la Policía Nacional, no sé qué es lo que hacen, la policía ese otro, que nos mandan agarrando motoristas y pasoleros por cascos protectores, porque no, ellos no, no organizan
0: no
7: nada.
0: No hablan de nuestras honrosas
7: no sé, eso no hacen nada.
0: Fuerzas Armadas.
7: Armada Dominicana, que no sé si en el mar, que ellos estuvieran ahí, pero no sé si hay algún problema de tránsito en el mar, porque la Armada tiene que ver con agua y eso, por el estilo de la República. El Ministerio Público, la DNCD, la DNCD, que no sé si, bueno, esto no organiza nada, los miembros de la DNCD, porque okay, cuando ellos salen a la calle, ellos mandan dos motores adelante, a avisarle a todo el mundazo, uy, atrás viene la guagua y agarrar los chimichurritos, eso, y esos son los que se llevan. La Dirección General de Migración, DGC, aquí está, DGC, ahí era donde la señora gobernadora tenía que insistir con el coronel Jiménez y decirle al coronel Jiménez lo que decía ahorita de la organización de tránsito en Puerto Plata. Politur estuvo ahí, Comipol, la Fiscalía de Puerto Plata. Durante las jornadas evaluaron los avances que se han dado en la estrategia de prevención de delitos, se definieron nuevas acciones en conjunto para continuar garantizando el orden, la tranquilidad y el bienestar de la ciudadanía, destacándose el liderazgo de la gobernadora en la articulación de esfuerzo entre las distintas instituciones de Puerto Plata. Ay, señora gobernadora, deje eso. No se siga reuniendo más los lunes, los martes, eso lo hace. No se siga.
0: Ah, que suelte el pan.
7: Sí. Que haga como el señor presidente, porque aquí cada quien jala para su lado.
0: El presidente soltó todo en banda ya.
7: Sí. Usted no lo que ya el presidente no hace más nada de eso.
0: Mi madre.
7: Yo ni así, mismo, así mismo debe ser la señora gobernadora, porque aquí mire.
0: No hace más reuniones.
7: El general de la policía hace lo que quiera.
0: ¿Cómo hace?
7: El coronel de la DGC hace lo que quiera. El coronel de Politur hace lo que quiera.
0: Bien.
7: El general de la base aérea hace lo que quiera. O sea, que no se llevan aquí de que porque la señora gobernadora, la dijo, representante del Poder Ejecutivo, que ella diga, mire, tenemos que hacer esto, ellos no se llevan
0: no
7: de
0: hacen
7: eso.
0: Nada
7: de no, ellos no, no se llevan de eso. O sea, por eso que yo digo que eso no se debe hacer. Por eso siempre le decía al señor presidente,
0: elimina,
7: no haga esa reunión que usted hace toda la semana, la semanita esa que usted siga, porque manita, los jefes de los cuerpos catenses lo que le ponían a decir mentira al señor presidente.
0: ¿Cómo?
7: Lógico.
0: ¿Cómo va a ser?
7: Iban allí y le decían, mire, señor presidente, la seguridad está 5-5 en el país, la mejor seguridad del país, y crimen, y atraco, y robo, y muerte, y todo esto. Y entonces ponían al presidente a hablar mentira.
0: Entonces, así mismo tienen a la señora
7: gobernadora. Así mismo tienen a la señora gobernadora. No, gobernadora, deje eso.
0: Hablando mentira todo el mundo.
7: Hablando mentira, por Dios, diciéndole al pueblo que vamos a resolver el problema del tránsito. Y no es así, de la seguridad de Puerto Plata. ¿Qué seguridad tenemos en Puerto Plata ahora mismo?
0: Bueno.
7: Ese general que está ahí no está trabajando.
0: Que no.
7: No. ¿Usted me va a decir a mí que está trabajando? ¿General Acosta Félix?
0: Bueno, ¿cómo le explico?
7: No está trabajando.
0: ¿Y el de
7: la... Eso es crimen, no es esa cosa. Mire, ahí, el joven ese que mataron, Leandri Candelario, que mataron ahí en la Mercedes, en el barrio de Haití, qué sé yo.
0: Ya ellos agarraron.
7: Bien, se entregaron, lo entregaron.
0: Se entregaron.
7: No es un trabajo de la policía. A mí no me ven usted con ese cuento. Eso fue familiares y abogados de esos jóvenes.
0: Pues yo dije
7: para evitar situaciones, fueron y lo entregaron. Que de hecho en el día de ayer les reenviaron la medida de coerción para la semana próxima, ¿verdad? Porque lo llevaron a tomar la medida de coerción y se la reenviaron, pero para el jueves próximo, la semana que viene, a esos dos jóvenes. Entonces, ¿fue la policía que trabajó con eso? No, de por Dios. Ahí hay un caso que está latente, esto de Chabón. El jovencito ese que mataron, no sé si era de libre, que se llegó a la puerta de una casa.
0: Todavía,
7: no han hecho nada con eso. Eso no está resuelto. ¿Qué? Y recién llegado el general Acosta Félix, le mataron un señor ahí en Muñoz. Recién llegado. Llegó hoy y al otro día, ¡pam, pam! Muerto ese. hay como 3 presos, pero ellos, según las informaciones familiares de esas personas que están presos, dice que esos no fueron los que cometieron ese hecho, que las autoridades saben quiénes fueron.
5: ¿Cómo?
7: Sí, eso lo dicen familiares de esas personas. Entonces son casos que para callarlo lo hicieron así rápido, porque ¿qué? Se sabe quiénes están involucrados en ese caso.
5: No, pero si no.
7: Entonces eso es de ahí, señores. Y muchísimos otros casos más que se ha dado con este general aquí que no lo ha resuelto. Que se han entregado, entregado. Venga, aquí estamos nosotros. Entonces, no es un trabajo arduo de investigación que se ha hecho. Eso no es así, no lo creo. Uno que sí trabajaron fuerte este fin de semana fueron la gente de migración en Sosúa. Acabaron ahí en Maranata, Sosúa, señores. Ahí habían unos barrancones que habían más de 100 haitianos. Pues yo no sé por qué hay tantos haitianos en el país. Señores, sacaron esa gente, esos barrancones ahí que no querían salir, no querían salir.
5: No, que no quieren ir.
7: Una gran cantidad de nacionales haitianos este fin de semana ahí en Maranata, Sosúa, ya que fueron apresados por migración. Y de hecho se está trabajando con eso, a pesar de que regresan rápido otra vez.
5: ¿Cómo no que
7: sé,
5: regresan?
7: No sé cómo es la fórmula. No sé cuál es la fórmula que ojalá que...
5: O sea, que yo voy a incluso...
7: Ojalá que Ballester, sí, dé la fórmula de cómo que los haitianos regresen tan rápido al país.
5: Él dijo que había un macoteo fuerte ahí, que estaban investigando eso.
7: No, dijo que estaban investigando.
5: Claro.
7: Pero eso no da Ballester.
5: Ah.
7: No, no.
5: ¿Cómo que no? No se está investigando, no se está trabajando en eso.
7: No.
5: Claro que sí, Ballester, que tiene que estar trabajando en eso.
7: Ballester tiene que investigar más.
5: Hay que hacerlo más profundo, la investigación.
7: Sí, hay que hacer más profunda la investigación.
5: Se mete más profundo, hay problema.
7: Pero, mire, hay una cosa que...
0: todo el mundo se mete en profundo.
7: Mira, hay una cosa que yo tengo que...
5: La sierra definitiva.
7: Hay una cosa que tengo que decir, sobre todo a los encargados de migración aquí en Puerto Plata.
5: Ajá, ¿qué pasa?
7: Que tengan cuidado cómo funcionan en el Hospital Ricardo Limardo. Sí. Digo esto no por migración.
5: ¿Y por qué?
7: Tuve un caso reciente de unas personas, ¿verdad?, que allegada, aquello que estuvo en el Hospital Ricardo Limardo, y allí había una persona, que tengo el nombre y todo por ahí, que quizá más luego la dará a conocer, que le estaba exigiendo a una persona de nacionalidad haitiana 10,000 pesos, 10,000 pesos.
5: ¿Para una cirugía?
7: No, que para resolverle un problema, no sé qué tipo de problema. Cuando llamo a migración... Y de dónde el nombre de esta persona, que yo le dije que si era integrante de migración, lo que se me informó en migración que no, que esa persona no pertenece a migración. Yo le dije, pues ustedes tienen que investigar, porque dice que es de migración y está pidiendo ese dinero a nombre de migración. Y después piensan que es ustedes que están exigiendo dinero.
5: Claro.
7: ¿Verdad? A la seguridad, a una seguridad del hospital, que tengan cuidado con eso, a la gente de migración, con una seguridad que tienen en el hospital, que no es de migración, repito, es del hospital. Ah. Que le exigen a los nacionales haitianos a nombre de migración.
5: Pero trabajan en el hospital como seguridad.
7: Seguridad.
5: Y él anda hablando de que
7: no, es que de migración. Son, que son de migración.
5: Pero eso le hace un daño a la institución.
7: Yo se lo dije al encargado de migración aquí en Puerto Plata que investigaran eso y que tuvieran mucho cuidado con eso. Porque claro, le están haciendo un daño a migración y después piensan que es migración que se eso está cogiendo es ese dinero. Okay. ¿Verdad? Entonces yo tengo ahí unos amigos míos ahí dentro de migración que yo no quisiera que se le haga daño porque... Cuando investigué todo y busqué el nombre, me dieron el nombre. Mira, esta persona que me está exigiendo el dinero. Y por poco se lo dan, porque yo le dije, aguanta, no le dé dinero así. No le dé dinero a esa persona, déjame investigar primero. Me dijeron, no, esa persona no es de migración.
5: Señores,
7: cuando llamé al tipo encargado de migración, le dije, venga acá, esta persona, este nombre, ¿es la gente de ustedes? Va a ver primero,
5: no.
7: Antes de decirle, no, esa gente no pertenece a nuestro staff.
5: Pero salieron a investigar a esas personas.
7: Yo no sé, yo le dejé eso en su mano. Bueno. Me dijeron que se iba a investigar, pero yo le dejé eso en su mano.
5: Hay que investigarlo
7: porque ya es un problema de ellos, no mío. Ya yo hice la investigación en mía.
5: Claro.
7: Ahora les toca a ellos.
5: Eso es extorsión.
7: Ahora les toca a ellos investigar eso y hablar con esa persona, porque hasta el nombre se lo di y todo, ¿verdad? Que es supuestamente de una seguridad del Hospital Ricardo Limardo.
5: Ah, pero esto está feo.
7: Entonces, ellos y el director del hospital, yo no sé cómo, Hernández, ¿qué se llama? Claro,
5: sí, Hernández.
7: Apellido Hernández, no sé. Que no funcionó ese de que lo pusieron ahí en el hospital.
5: Ahí tú, que no,
7: no, ese no, ese no funcionó nunca de lo que lo han puesto ahí en el hospital.
5: No.
7: Aquí hay unos funcionarios que no funcionan. en este gobierno y en Puerto Plata menos.
5: ¿Que en Puerto Plata no funciona?
7: No funciona. No entiendo qué es lo que pasa.
5: Pero aquí estamos trabajando viento en popa, según las autoridades que tenemos.
7: Oiga lo que usted ha dicho, según
5: ellos.
7: Ellos tienen que decir lo que ellos les convenga. Eso igualito que la policía.
5: ¿Cómo así?
7: La policía te da una información y te dice estratégica. Eso es lo que ellos quieran que se sepa, no lo que el pueblo quiera saber. Por eso que le ponen estratégica.
5: Estratégica.
7: Sí, información estratégica, porque es una estrategia de la policía para que la población sepa lo que ellos quieran que se sepa. O sea, lo que la policía quiere que se sepa, pero no lo que la ciudadanía quiere saber.
5: No lo que sucedió en realidad.
7: No. Entonces siempre están... mandan lo que ellos quieran.
5: Yo no me sabía ese pedacito. No,
7: te igualito que Junior.
5: No sabía ese pedacito.
7: Te igualito que Junior y Sarita, que nunca saben nada.
5: No, porque ahora me entero que eso son estrategias.
7: Saludo a un amigo mío que tengo. Me olvidó el nombre, pero ahí en la 30 tiene un comercio. Me dice: siempre te escucho, Caraballo, porque me gusta cuando tú llegas, que dice que la temperatura sube a más de 400. A mí me gusta siempre ese término. Y te escucho todos los días, o escucho el programa todos los días. Porque me gusta mucho ese término y tú eres muy fuerte contra la policía. Un saludo especial. Se me olvidó el nombre. Pero un saludo especial para ese caballero que siempre.
5: Te vas a invitar a un café allá en general.
7: No.
5: Feliz.
7: Mira, yo investigaba en el día de ayer, precisamente hablando de general Acosta Félix. Y yo decía que por qué razón era que no ponían los nombres de.
5: ¿De qué?
7: Del general y del coronel. Eulogio Payán, me dijeron que se llama, sí. Ya ahí tengo el nombre perfecto. Eulogio Payán.
5: Payán es el apellido.
7: Sí. Que según ellos no les gustan que lo publiquen, que le pongan los nombres, las informaciones.
5: Contrario
7: a los otros, yo decía, pero ¿cómo se destaca el trabajo de una persona si no se da a conocer el nombre de esta persona, el trabajo que está haciendo? No, yo no le gusta eso, no le gusta que figure.
5: No le gusta que le estén dando payola, así.
0: Antes que termine su sesión, usted no quiere hablar ni ha hablado
5: del
0: asunto ese de la premiación que tiene el Colegio Dominicano de Periodistas y el Sindicato Nacional de Trabajo de la Prensa.
7: Hablando de eso, ayer se le emitió la cédula a muchos comunicadores.
0: Hay 10 personas que van a ser reconocidas ahí.
7: A muchos trabajadores de la prensa.
0: 8 vivos y 2 muertos. Yo nunca he estado de acuerdo que ningún muerto lo
7: reciba. Pero ya nada. ¿Para qué?
5: Eso digo yo.
7: Póstumo, si usted no lo reconoció en vida,
0: usted no puede reconocer
5: muerto. Después de muerte.
0: Ah, que un reconocimiento póstumo y la familia viene a recibir.
7: No, pero bueno, acá,
0: digo, ya me disculpan las personas que están de acuerdo con ese tipo de cosas, pero yo no.
7: Lleva ya
0: esta premiación. A mí el que no me reconoció en vida, que después de muerto que no venga
5: que
0: a
5: vaya al cementerio.
7: Estas premiaciones llevan 3 años, me parece, ¿verdad? ¿3 o 2?
0: 3 o 4 años.
7: No, yo sé. Pero yo no he visto que nunca lo han reconocido. ¿Usted qué pasa? Usted no se destaca.
0: Lo que pasa es que yo no merezco ser reconocido.
5: Junior esa camada.
0: Lo que pasa es que yo no soy comunicador, Caraballo.
5: Es que usted no merece.
0: A Junior lo ven como que él es otra cosa que no es comunicador.
5: Negociador.
0: No, otra cosa que no es comunicador. Porque
7: yo nunca
0: he querido criticar los premios, las premiaciones, por quizás prudencia. Pero realmente usted cree que esas personas que aparecieron ahí son los que realmente merecieron ser reconocidos.
7: Yo no sé cómo que lo eligen. O sea, yo realmente
0: no sé. Yo no sé quién lo elige.
7: Ni que el ayuntamiento,
0: no sé cómo
7: el
0: lo
7: colegio
0: hace.
7: De periodistas.
0: No, hubo personas ahí que hace rato no están en los medios de comunicación. Yo entiendo, veo personas ahí que hoy día significan casi nada en los medios de comunicación. Yo veo gente que ni siquiera en el país están y están siendo reconocidos.
5: Pero bueno, quizás por su trayectoria y el aporte que dieron a la comunicación. Se le hace ese reconocimiento.
7: Es igual que
5: quizá usted le dé
7: un reconocimiento. Es igual que una premiación que hace el amigo de Junior.
5: ¿Cuál es?
7: Una premiación que hace un amigo de Junior siempre. Todos los
0: Hable años. Claro, mi hermano y amigo Guillermo Castro.
7: Que yo no entiendo cómo es que ellos escogen los personajes, la cuestión, realmente.
5: Por la trayectoria en el año completo.
0: Y otro hermano mío, Leonardo Medrano, que hace el Caribbean Gold Coast Awards.
7: Y yo no sé cómo es que escogen los personajes.
5: Yo le dije.
7: O sea, si Sarita, para mí que soy organizador de X evento, claro. Sarita ha contribuido con mi personalidad muchas veces. Entonces yo cojo a Sarita y lo pongo ahí.
0: No es así. No, suelta.
5: Por su trayecto que usted ha hecho en el año.
7: No, yo pensaba que era así. No, es una suposición que yo estoy haciendo, ¿verdad?
0: Tumbe eso, tumbe eso.
7: Ah, pues así está bien.
5: No puede ser.
7: Lo tumbe, está
5: eso
7: bien.
5: Se llama lambonismo.
0: Tumbe eso, tumbe lo tumbe.
7: No, no, no. No, no, así no, porque es que yo entiendo que debe ser así. Pero porque aporta, es que de acuerdo que yo, a lo que yo observo, al personal que yo veo, ajá, que se cogen, ¿verdad?
5: Claro.
7: Como que no se hacen los estudios de factibilidad. Para, o sea, esta situación.
5: O sea, que usted ve que lo que cogen para los premios como que no tienen...
7: No, no.
5: No han aportado lo necesario.
7: Hay otras premiaciones que también me llaman mucho la atención. Creo que la Asociación de Cronistas Deportivos que lo hace, ajá, no sé. Que yo veo que cogen que premian unos deportistas, qué sé yo qué.
5: Sí.
7: Pero yo no sé cómo lo cogen tampoco. Yo no sé cómo lo eligen.
5: No es por estadística.
7: No, no, yo no sé cómo lo eligen. Yo no realmente no sé
5: esta premiación. O sea, que los numeritos no dan cuando uno va
7: a... No, es que cuando usted hace los estudios de factibilidad...
5: No dan los números.
7: Como que no le dan. Tenemos una llamada, Sarita, por ahí.
8: No, es una persona que dice que pase por la calle de restauración cuando termine. Que usted sabe quién es.
5: Por la calle, por la valla de restauración.
7: Ay, calle de restauración.
5: Bueno, cuidado. Ya usted
0: sabe. No sé. Ahorita, anote ahí la dirección. No, por si acaso desaparece ahorita.
7: No sé quién es.
0: Ay, mi madre.
5: Bueno, te acaban de llamar.
0: Bueno.
5: Vivo y directo.
0: ¿Por eso es una amenaza o qué?
7: Pues sí, uno decía entonces, ¿verdad? Reconocer que ayer se le otorgó, no sé, no vi a Sarita por allá, ni mucho menos.
5: ¿Dónde?
7: Se le otorgó la cédula. La nueva cédula de entidad electoral a muchos trabajadores del sindicato, trabajadores de la prensa, ¿verdad?
5: Esos son los que están en el sindicato.
7: Sí, los que están en el sindicato. No sé si ahorita no, porque no se inscribió.
8: Hace como un mes fui.
7: O tiene la D y no sé.
5: Ya Sarita le dieron. Sarita le dieron todo. ¿Y te dieron el otro camión, Sarita?
8: ¿Fue
7: qué? Ahora, ya casi nos vamos a la pausa. Junior, dígame usted, ¿qué ha pasado a don Pretur? ¿Qué información le ha dado? Porque bien, es que gracias. Me llama mucho la atención que bien, yo voy a estar local cerrado.
5: Bien, gracias.
7: Destruyéndose ahí. Entonces, eso ¿para bien. Qué inauguraron esto? Usted que es presidente de esto.
5: Que eso
7: yo sé que a usted no le gusta hablar de esto, claro. Pero a mí me molesta porque se invirtió un dinero en este edificio, ¿verdad? Allí la puerta rota, allí no se está funcionando, allí ustedes tienen que hacer una reunión, no sé dónde la hacen. No sé qué pasa, no sé qué la autoridad de Puerto Plata, que por eso que digo que no funciona la autoridad de Puerto Plata. No, no funciona porque ya eso ahorita va a tener un año inaugurado.
5: Un año.
7: Yo creo que ya ahorita va a tener casi un año ya de inauguración.
5: No,
7: y no se ha dado el primer uso ahí a eso. No se ha equipado, no tiene computadora, no tiene inmueble, no tiene nada. Y la puerta además de eso es rota. Todos.
5: Pero
7: entonces eso, no entiendo que la autoridad de...
5: Yo
7: le dije a Junior, escúcheme, yo le dije a Junior, vamos a aprender aunque sean cuatro frente ahí a la defensa civil. Cuando haga un crucero, para que usted vea cómo viene David Collado, cómo viene qué sé yo qué, y le buscan la solución al problema.
5: Pero
7: le dicen que yo soy jodón, pero que se debe ser así.
5: Pero lo grave del caso no es tanto la estructura, que no sea... no le han dado los muebles que lleva y el vidrio que está roto y lo que falta.
0: Y la luz, la energía eléctrica cortada.
5: Eso no es lo grande. Lo grande, usted sabe que esa es la primera impresión que se lleva el crucerista cuando se pega.
0: Cuando eso se
5: pega. La oficina de la Pretur.
7: Mire,
5: ¿cómo está?
7: Un museo que iba a ver ahí para el crucerista.
0: A las autoridades de Puerto Plata debería darle vergüenza que ese local esté todavía cerrado a un año de ser entregado. Debería darle vergüenza. Primero debería darle vergüenza eso al ministro de Turismo, David Collado, y a toda la gente que tiene aquí en Puerto Plata.
5: Cuidado.
0: Sí, David Collado, y aquí él tiene a Atahualpa Paulino, que debería darle vergüenza. Debería darle vergüenza a Yocasta, quien es la asistente de Atahualpa. Debería darle vergüenza al nuevo director provincial de Turismo también. Debería darle vergüenza. Debería darle vergüenza a la señora gobernadora civil de Puerto Plata, a la senadora, a los diputados, al alcalde, a los regidores, al presidente provincial del partido, al presidente municipal, a los directores de zona del PRM. Debería darle vergüenza a eso, que una inversión tan costosa de Puerto Plata esté todavía cerrada por falta de no habérsele dado el mobiliario que se había prometido por parte del Ministerio de Turismo, no habérsele entregado los equipos tecnológicos como había ofrecido Igor Rodríguez Durán hace un año que lo ofreció, y tampoco ha entregado nada absolutamente de eso. Y por último, también que la empresa constructora, o no sé si Turismo, hayan entregado ese local y a la semana le hayan cortado la energía eléctrica, pues debía tres facturas ya.
7: Entonces, sin usted usarlo.
0: Sin nosotros usarlo.
7: O sea,
0: nosotros no hemos ocupado ese local todavía.
7: Para nada.
0: No, y no. Tenía tres facturas. La más cara, la primera, era como de 30 y pico, casi 40 mil pesos.
7: Oigan eso.
0: Y después de 20 y pico, y otra de 15 y pico.
5: ¿Cómo?
0: Oh, entonces, nosotros vamos a pagar una energía eléctrica sin cara utilizarla. que otro consumió, lamentablemente no.
1: Wow.
0: Entonces, que se ponga las pilas las autoridades de Puerto Plata con ese asunto, porque ese local está completamente abandonado, precisamente porque las autoridades que se comprometieron a habilitarlo no lo hicieron. Nos entregaron un cascarón, un cajón
7: completo, pintado por fuera,
0: pintado solamente. Bonito y por fuera y por dentro pintado y ya.
7: Ya. Bien.
0: ¿Y el mobiliario? ¿Para cuándo?
5: Para un día de
0: y
5: esto.
0: El mobiliario normal.
7: Y que ahí iban a instalar un museo para que los turistas...
0: El museo llegar, de la música típica también.
7: También
0: todo hemos hecho algunos aprestos y todo se ha quedado en la nada.
7: Ay, Dios.
0: En la nada.
7: ¿Qué autoridad?
0: El mismo Abigo Collado, cada vez que uno quiere reunirse con él, no se ha podido.
5: Que no.
0: Nunca se puede, no.
7: No, espera el 2028.
0: Intentamos reunirnos eso. Con alguien de turismo, Patricia Mejía o alguno de ellos para allá. Tampoco se ha podido nunca. Hemos solicitado más de 10 veces... que ese local se habilite y se entregue el equipamiento, tampoco. En el caso del IDAC, que Igor Rodríguez Durán se comprometió con los equipos tecnológicos, varias veces hemos emitido comunicaciones, tanto a él como a Claudio Martínez Turbí, que es el director de comunicaciones
7: Puerto
0: de
7: allá. Plateño,
0: y nada de nada, hemos ido en 3 ocasiones al IDAC a ver en qué está eso, y que sí, que son muy pronto. La última vez nos dijeron que en enero de inmediato comenzaba a salir esos fondos.
7: Pero no le dijeron de qué año.
0: Enero de este año.
7: No le dijeron de qué año.
0: Y cuando volvimos hace como 2 meses, dije, y entonces, no, eso casi está.
5: ¿Pero qué? Son enemigos suyos.
0: Yo no sé, de verdad.
5: ¿Enemigos suyos o enemigos del...
7: O es que el amigo suyo le tiene todo eso bloqueado.
0: Yo no sé.
7: Un amigo que usted tiene ahí. Vaya, ese es el que le tiene eso bloqueado.
0: Yo no quisiera creer que personas que han dirigido a Don Pretur se estén prestando y otros... que son miembros de Don Pretur, como este muchacho es Claudio, que es miembro de Don Pretur, se esté prestando para que su gremio no tenga el local que merece, no tenga un local amueblado, habilitado completamente como se merece. Yo no creo que hay personas que tienen influencia en el Ministerio de Turismo que han bloqueado para que el Ministerio de Turismo no amueble
7: ese. Eso es lo que yo pienso, que un amigo suyo que está ahí le han bloqueado todo eso.
5: ¿Te crees?
7: Entonces, a mi pensar eso debe
0: ¿a quién está haciendo daño? ¿A Junior García? No. Le está haciendo daño a casi 50 miembros que tiene a Don Pretur en Puerto Plata.
7: ¿Y que ahorita,
0: están viendo?
7: ¿Que ahorita usted sale de ahí?
0: No están viendo a Junior, porque Junior está hoy, pero ya Junior mañana sale como presidente.
5: Quizás eso es lo que está
0: pero esperando. Don Pretur se va a mantener. Y todo el que tenga a Don Pretur, la Asociación Dominicana de Empresas Turísticas, hoy, y ve que este local se entregó como un cascarón vacío, y aparte de eso ve que se han hecho todas las gestiones, por eso yo tengo copia de todas las veces que se ha enviado, y acuse de recibo. Y los diferentes escritos que he hecho, y nadie, absolutamente nadie responde, nadie da la cara, nadie dice nada, y han dejado este local vacío completamente, sin nada.
7: Claro, entonces mañana espera que usted cumpla sus 2 años y se vaya.
0: Mañana, sí, pero los miembros de Don Pretur están viendo eso, que tiene 2 años su local, tiene un año y algo ya, entregado y cerrado, y no se ha podido habilitar porque no lo han amueblado, no lo han habilitado. Y que entregar un local que a la semana se cortó la energía eléctrica.
7: Ese amigo suyo fue.
0: Ellos lo saben.
7: Tiene muy buena influencia, amigo. Bueno, señores, nosotros tenemos que ir a una breve pausa. No se muevan de ahí porque en breve retornamos con más de esto y otro comentario.
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0: Ya estamos de vuelta con este matutino de Puerto Plata, La Mañana Caliente, a través de FM 97.3, la superestación de todo Puerto Plata, número de contacto 809-586-2960, 586-2960, número de contacto entre ustedes y nosotros en esta mañana hermosa que Dios nos regala para vivir bajo su divina misericordia. La honra y la gloria por los siglos de los siglos. Amén y amén. Miren, vamos a escuchar el reporte, el informe que nos envía Teresa Herías de la Antigua para el día de hoy, para esta mañana caliente, el reporte turístico para esta mañana.
1: Guillermo Noguera, del portal Infotur Dominicano, vamos a tomar estas noticias. Pues les cuento que a Don Pretour va a llegar este fin de semana a la Feria Expo Turismo Santiago, con una agenda cargada de contenido, reflexión y novedades institucionales que van a reforzar el papel de Adom Pretour dentro del ecosistema turístico nacional. ¿Cuándo será? La cita será este sábado 13 de junio a las 2:30 de la tarde en el Hotel Santiago Curio Collection by Hilton, dentro del complejo Santiago Center. El nuevo complejo comercial que está dando mucho de qué hablar, donde están muchas marcas internacionales. Pues en ese espacio, la institución presentará la nueva edición de la revista Turismo Dominicano, dedicada de manera especial al turismo deportivo, un segmento que gana terreno en el país y que se conecta directamente con la proyección internacional de República Dominicana como sede de grandes eventos. Los detalles fueron ofrecidos por Sara Hernández, presidenta de Adom Pretour, en donde ella dice que la participación de Adom Pretour incluirá además la presentación oficial de la nueva imagen del portal institucional, el cual es www.adompretour.com, una plataforma renovada que apuesta por una navegación más ágil, contenidos actualizados y una comunicación más cercana con sus miembros. Retornando entonces, pues vamos, esta semana es hablar de Expo Turismo y nuestra querida y estimada amiga Milka Hernández del Grupo Sarma presentará oficialmente la guía turística del destino Santiago en la 27ª Feria Expo Turismo 2026. Dice que el Grupo Sarma presentará oficialmente la guía turística del destino Santiago durante la 27ª edición de Expo Turismo 2026, que se celebrará entonces los días 12 y 13 de junio en el Hotel Santiago Curio Collection by Hilton, en el complejo de Santiago Mall. La publicación dispone en formato impreso y digital, así como en español e inglés, y ha sido concebida como una herramienta integral para fortalecer la promoción nacional e internacional de Santiago y sus municipios y mostrar la diversidad de experiencias que distinguen a este destino del norte de la República Dominicana. Nuestra querida amiga Milka Hernández, gerente general de Grupo Sarma y productora editorial del proyecto, destacó que la guía busca proyectar una visión amplia y actualizada de la provincia, más allá de su reconocida condición de centro económico y productivo del Cibao. Según sus palabras, dice que esta guía invita a descubrir un Santiago auténtico y diverso. Hemos reunido en una sola publicación sus principales atractivos históricos, culturales, gastronómicos, religiosos, deportivos y naturales, junto con propuestas emergentes como el

0: Daba este informe que nos envía Teresa Díaz, informe turístico de esta mañana, en esta mañana caliente matutino de Puerto Plata. Teresa Díaz siempre muy activa con estos asuntos. Fuerte la muchacha.
1: Dando pinceladas del turismo.
2: El turismo, que sigue con la apertura cerrada la oficina.
1: Deje eso ya.
2: No, ¿cómo que vamos a dar eso?
1: Ya Junior, usted va a hacer que a Junior le suba la presión.
2: Sí, con la oficina
1: cerrada. Le dé una cuestión, una vaina.
2: No, a Junior que le dé lo que
1: quiera.
2: Junior
1: lo que tiene que esperar ya, si
2: yo no pertenezco, yo no pertenezco
1: a
2: ese gremio, pero me da cosa, porque es que yo veo esto, como decía ahorita, que se invirtió tanto dinero en una edificación, ¿verdad? Y como usted decía, de frente a frente, cuando llegan los turistas,
1: sí,
2: que,
1: es
2: que
1: salen todos,
2: y que solamente vean ese edificio y lo vean cerrado, y creo que funciona ahí, porque dice que
0: se
2: prensa turística...
0: Está muy hueso, como una burla.
2: Dice prensa turística, yo nunca veo nada mirando turista ahí.
1: Cuando viene a ver a un padrino que lo está esperando.
0: Es una burla.
1: Te
0: entregué eso, pero para que lo tenga cerrado.
1: Cuando viene a ver a un padrino que lo está esperando, que lo van a entregar cuando Junior salga.
2: No, pero Junior quiere, yo no pertenezco.
1: Ahí ellos van a resolver.
2: Yo no pertenezco a ese grupo, pero siempre me dicen que yo soy violento, pero agarramos y prendemos un par de goma ahí.
1: No me venga con
2: violencia. Oye, bajan todo el mundo turista ahí, cuando hayan dos barcos turistas ahí. De verdad que al otro día está todo con los mobiliarios y el edificio entero ahí.
1: Entonces le van a aplicar la ley a Junior.
2: A Junior está, le van a aplicar.
1: Pues, claro, porque está incitando a la violencia. Mira, el presidente de Don Pretur, qué ejemplo, Dios. No, así no.
2: Ajá, y para así bajan y ven todo de una vez.
1: No.
2: Porque aquí los barrios de Puerto Plata se cansan de pedirle a la señora gobernadora, al
1: que
2: síndico.
1: La gobernadora no tiene que ver con
2: espérese,
1: eso.
2: Déjame decirle. Aquí se cansan de pedirle a la señora gobernadora, al síndico, a que yo quiera, a la senadora, que pase por los barrios para que vea las condiciones de su calle y esto.
1: Todo
2: y no
1: mal.
2: Van.
1: No,
2: desde que le anuncia que le van a prender 40 gomas, que tienen una marcha, ahí van todos de una vez y le ponen un bobito a la gente allá.
1: ¿Cuál es?
2: Y ya cogen un par de cámaras. Ah, va la señora gobernadora, a los presidentes de junta de vecinos,
1: claro,
2: a los transportistas, a los comunitarios, a los comerciantes y todo, y le ponen un bobito y le dicen, no, ya en un par de meses nosotros lo vamos a estar resolviendo el problema. Y no es así.
1: Bueno.
2: Entonces eso es lo que pasa.
1: Mira, hablando de calles. Señores, la Luis Ginebra. Pero esa es la calle de todos.
2: Pero no
1: todo
2: se ría, que usted se...
1: No, yo me estoy riendo.
2: Está riendo la cosa.
1: Tú, oye,
2: entonces pensamos
1: la
2: que
1: calle
2: así.
1: La Luis Ginebra. La Luis Ginebra, esa calle de nunca acabar. Ahí todos los días están haciendo algo. Todos los días o hacen un hoyo nuevo, o están renovando la calzada, o echaron un... ¿Cómo que se le llama? Un poquito de asfalto.
2: Bacheo.
1: Y echan un bacheo tan bien echado que, caramba, usted tiene que cruzar con cuidado para no desgranarse ahí.
2: Como le hicieron a la entrada de San Marcos.
1: Pero esto es imposible.
2: Allá donde estaban los molinos, ahí le echaron un bacheo, una loma que la loma Isabel de Torres
1: que brinca
2: lo baja.
1: Fácilmente.
2: Y ya dos o tres días cayó agua y se lo llevó todo, ya los sellos están igualitos.
1: Ese no se lo ha llevado, ahora se están hundiendo.
2: Los sellos están igualitos. Entonces, eso es lo que hacen aquí con varias las calles, pero sobre todo al síndico, ¿verdad? Y a la gobernadora, que son el síndico porque es el hombre de la provincia, o sea, de aquí, de la ciudad, y la señora gobernadora, como es la representante del Poder Ejecutivo, para que vayan, porque ahorita en el 2028 salen toditos a buscar los votos y andan en todos los barrios. Entonces, cuando usted, amigo barriático de los barrios, que somos barriáticos, cojan, llénense sus cubetas de piedras, y cuando hay un bendito político de esto, que a pedirle su voto, que cuando yo llegue, yo lo voy a arreglar su calle, yo lo voy a hacer esto, háganle a pedra ahí mismo, voten por el que ustedes quieran,
1: ahora
2: por el que ustedes piensen que pueda resolverle un problema, no por gente que ya tienen años, que ustedes lo conocen,
1: que han guisado bien,
2: sí, que ustedes lo conocen, tienen años y años en diferentes posiciones política en el país y sobre todo los de Puerto Plata, ¿verdad? Que tienen años y años y que usted no ven que resuelvan nada. Entonces no le den el bendito voto a esa gente, sáquelo de ahí, denle la oportunidad a otras personas. Y si el cuatrenio próximo que ustedes le dieron la oportunidad a Leonel, a mamá mía, que no resolví, quítenme de ahí también, no voten por mí, por más campaña y por más dinero que demos.
1: Te veo veneno ahí con eso de que años y años.
2: Sí,
1: porque esa puya que tú estás tirando.
2: No, pero son años y años que duran los políticos aquí en la misma posición, ya viejo, ya, que a ver si me la pueden mover.
1: Cuidado.
2: Entonces, no, de por Dios, vamos a darle la oportunidad, vamos a darle la oportunidad a gente joven, a gente que sean jóvenes. que quieran resolver y que le pueda resolver un problema
1: pero,
2: a usted.
1: Pero si no lo dejan pasar.
2: Si no.

0: Si no lo dejan pasar.
1: Por eso mismo, porque estos viejos.
0: No, que no tiene.
1: Estos viejos no tienen.
0: Viejo?
1: Los benditos viejos estos que creen que los partidos son de todos los partidos. No. No estoy hablando del PRM, de todos los partidos.
0: Pero que no puede.
1: De todos los partidos. Problema en el PLD. Mm. Problema en la Fuerza del Pueblo.
0: Sí.
1: Problema en el PRM.
0: En
1: problema en el PRD. De por Dios. Pero no, ¿por qué? Porque estos benditos viejos no quieren flojar.
0: No, que no.
1: No quieren flojar.
0: Que no lo dejan pasar, Caraballo, porque que no tienen los recursos.
1: No lo tienen.
0: No
1: el pueblo. El pueblo es el que vota.
0: El pueblo es
1: el que vota, no es los recursos que usted tenga. Yo puedo tener todos los recursos del mundo. A Hipólito no le pasó lo mismo, que tenía todos los recursos del mundo. Y el pueblo dijo, no te queremos más. A Leonel no le pasó lo mismo. A Danilo no le pasó lo mismo,
0: pero
1: tenía todo el poder del mundo y el pueblo dijo, no vamos más
0: pan.
1: El pueblo es que vota. Porque tienen todo el dinero del mundo cuando están en el poder.
0: Claro.
1: Y si el pueblo dijo, no te quiero,
0: no va. O sea, que tú le estás diciendo.
1: Así mismo yo le estoy diciendo a los puertoplateños que cambien ya, que se olviden de estos viejos.
0: Cara nueva.
1: Que los manden para su casa ya, tranquilo.
0: ¿Cuál es tu viejo?
1: Pero aquí sí no hay problema, señores. 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
1: Bueno, estos son, señores, los que hacen posible que nosotros lleguemos hasta sus hogares con este espacio La Mañana Caliente, que se transmite todos los días por esta estación 97.3 FM, La Voz del Atlántico, el Grupo Baduit. Nuestra vía telefónica es el 809-586-2960, 586-2960. Señores, y hemos llegado a la parte final antes, por el día de hoy.
0: Antes de retirarnos, Caraballo, darle una exhortación a los, mayormente a los motoristas, los que andaban en motores. Andes con su, ya no importa el casco.
1: No, eso
0: ahora
1: no importa,
0: están ellos, que usted va con su casco protector y lo paran como quiera. Y están haciendo unos operativos que, miren, a veces no se pregunta, pero ¿por qué? Ayer estaban en el malecón por ahí, por los predios de la Sirena, en la misma curva.
1: Sí, tenían un operativo.
0: Un operativo, se paran en unos sitios que usted, lógicamente, no cabe en la conciencia porque pueden provocar un accidente. ande con su seguro, su licencia de conducir de motor, ande con todos sus papeles arriba, porque ya el casco no interesa tanto.
1: No, lo que no le interesa a las autoridades son los motoristas ni los pasoleros. Sí. Eso es lo que no le interesa, y recaudar más fondos.
0: Y yo lo que me pregunto es, y voy a seguir preguntándome a alguien que sea un analista de tránsito, que yo creo que este es el único país que se fiscaliza diariamente.
1: Cientos y cientos de motoristas.
0: Para los motoristas. Yo creo que en otro país eso no se hace.
1: Señores, nosotros tenemos que irnos. Gracias por habernos escuchado durante estas horas que pasamos, invitándolos para que mañana nos sintonicen a partir de las 7 de la mañana e invitándolos a que no muevan el día de la 97.3 FM, La Voz del Atlántico y el Grupo Badví, porque ahora se monta el que más sabe de música, el negrito DJ Bla.
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0: mes de junio, mes número 6 del año. Y con una temperatura en este momento de 29 grados Celsius. Para el resto de la mañana se esperan temperaturas entre 23 grados Celsius mínimo y un máximo de 31 grados. Así estará la temperatura oscilando en la mañana de este martes. Y continuando con las informaciones en la mañana de hoy. Y es que se elevó a 41 personas la cantidad de muertos tras el fuerte terremoto que sacudió el sur de Filipinas, que también dejó cientos de heridos y miles de desplazados. El terremoto de 7.8 sacudió Filipinas. Hasta ahora se ha contabilizado unos 41 muertos por este terrible terremoto que sacudió Filipinas y que se sintió en parte de Japón. Así van las cosas en el mundo ya en la mañana del martes. A esta hora dominando tu negro.
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5: 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Esta hora ya el bachatazo de las 10.
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Dígale que el negro le manda saludos. Lo mío personal. 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

se sabe. En mi camino no ha sido fácil, pero gracias le doy a Dios y luego a ese público que me apoya. No les voy.

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3: ¡Venga, güey!

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1: 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Saludando a mi gente que está conectada a

Vaya, si ven a mi pana Isidra, me la saludan. Dígale que el negro le manda saludos, es de la mía personal. Así que para mi pana Isidra también, para el cotorreo encendido. Para mi pana Inda, mi gente vaya de caballo.

0: con incidencia del polvo de Sahara. Así que atento a la defensa. La gripe está azotando. Andan virus y virus por ahí.
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6229-60, conexión conmigo. Bueno, señores, y la artista de origen dominicano, Candy V, la rapera Candy V, se lució anoche durante el medio tiempo del juego número 13 de las finales de la NBA al protagonizar un espectáculo emblemático en el Madison Square Garden en la ciudad de New York, en el juego número 13 en las finales de la NBA, que está bastante caliente, caliente, caliente, pero caliente. Por otra parte, en términos políticos, el expresidente de la República, Leonel Fernández, matiza, insiste en que la deportación es un derecho que corresponde a los Estados Unidos y a los estados soberanos en deportar a todo aquel que se encuentre en una situación de estatus migratorio irregular o ilegal. Así es. El Estado tiene todo el derecho, según el de manifestar el presidente Leonel, el expresidente Leonel Fernández, en defensa al presidente norteamericano Donald Trump. Así van las cosas. En el mundo así van las cosas. En República Dominicana el negro sigue arriba hasta las 12 del mediodía. Y me voy con un clásico de la salsa, sí señor.

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0: Si ven por ahí a mi pana Edwin Arami Ventura, mi pana Aramito de Farmacia EIE, mi gente de Farmacia EIE en San Marcos, calle principal próximo al cementerio, el cotorreo encendido.
1: 809-586.
0: Si lo ven por ahí, dígale que el negro le manda saludos. El flow de Wilman Peña. Te voy a tener que bloquear. Problema esa mujer. Es un problema.

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0: Buenas tardes, amigas y amigos. Bienvenidos sean todos a un espacio más de Hablemos de Salud. Esta tarde estaremos conversando con el doctor Félix de Sangles acerca de sonografía de pared, un tema que resultaría interesantísimo para todos ustedes. 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Doctor de Sangles, buenas tardes. Bienvenido a Hablemos de Salud.
1: Muy buenas tardes, Isidro. Muy buenas tardes, pueblo de Puerto Plata. De nuevo aquí con ustedes para darle algunas informaciones que les orienten con respecto a lo que son sus estudios y sus seguimientos, y que inclusive orienten también a los médicos que puedan estar confundidos con un tema u otro de lo que es salud.
0: Sonografía de pared, doctor. ¿De qué se trata este tema? ¿Qué es esto, la sonografía de pared?
1: Ese es un tema que tiende a confundir al paciente y al médico, porque cuando hablamos de pared, pensamos en pared de blog, ¿verdad? Y de empañetes y cosas como eso. Pero realmente la sonografía de pared, a diferencia de los demás estudios sonográficos, es un estudio que se hace en las estructuras superficiales del organismo. Tan superficiales como la visualización de la piel, el tejido celular subcutáneo, los ganglios que están por debajo o en la zona periférica, y órganos que son ya muy superficiales, que nos permiten hacer diferenciación de ellos y sus estructuras, componentes que vasculares y cosas así que tienen que ver con ellos.
0: Doctor, ¿y existe algún equipo especial para este procedimiento?
1: Bueno, el equipo especial.
0: ¿O se hace con los equipos normales?
1: El equipo especial definitivamente es un buen transductor, un transductor que sea de las medidas que se correspondan con las zonas más superficiales. Debes tener unos altos niveles de megahertz para poder visualizar esas estructuras superficiales. No podemos hacerlo con un equipo cualquiera. Si lo hacemos con un equipo cualquiera, definitivamente no vamos a visualizar nada y vamos a hacer un diagnóstico erróneo, porque no vamos a tener una determinación diagnóstica fina sobre lo que son las estructuras de las paredes en diferentes áreas que vamos a investigar.
0: Decirles a ustedes que pueden comunicarse con nosotros al 809-586-2960. 809-586-2960 es el contacto entre ustedes y nosotros para que les puedan hacer las preguntas correspondientes al doctor de Sangles acerca de este tema de la sonografía de pared. Doctor, ¿existen áreas específicas donde se enfoque principalmente la sonografía de pared?
1: Sí, nosotros tenemos áreas que son muy específicas, porque hablar de sonografía de pared es hablar de superficialidad. O sea que tenemos que hablar de que hayan lesiones a nivel profundo cutáneo, el tejido celular subcutáneo, tejido graso subcutáneo. Tenemos también los ganglios que están en relación con esas estructuras. Tenemos estructuras musculares que son superficiales. Tenemos, por ejemplo, estudios de la región del cuello, dentro de lo que está inclusive la tiroides. Se hace como una estructura de estudio de sonografía casi de pared. Y la región inguinal, igual que de los rectos abdominales, como mencionaba antes, y la región inguinal, que están muy superficiales y tenemos que hacerlo con sonografía de pared o sonografía de la zona bien superficial o periférica. Una de las cosas también es que a veces tenemos estructuras como los huecos popliteos, huecos articulaciones y cosas como esas, que son muy superficiales también y que podemos hacerlo parte de lo que es el seguimiento como si fuera una sonografía de pared.
0: Doctor, con una sonografía de pared, ¿qué es lo que percibe el médico? ¿Qué es lo que se busca con esto?
1: Se consigue ver o visualizar muchas cosas. Se visualiza desde una lesión a nivel cutáneo que produzca deformidad de toda la pared cutánea hasta lesiones a nivel graso o subcutáneo, como quistes, sebáceos, como realmente ganglios que estén asociados con el área, que estén inflamados porque hay una lesión a nivel cutáneo y que nosotros veamos una estructura, una masa asociada con ese tejido por debajo de la piel. Entonces nosotros tenemos que evaluar esas cosas y decir y definir si son lesiones que pueden regresar con un tratamiento básico o si son lesiones que se pueden complicar o que están dando indicación de que hay problemas serios. Por ejemplo, nosotros podemos tener un cáncer de la piel que esté afectando ya el tejido celular subcutáneo o la parte profunda de la piel o los ganglios que están asociados con la zona, que sean deformantes, irregulares, aumentados de tamaño significativamente, que nos hablan a nosotros de que hay un cáncer. Entonces tenemos que coger eso como una parte muy alerta. Además de eso, tenemos también, por ejemplo, hernias que son muy superficiales, que nosotros podemos visualizarlas a través de la sonografía de pared y que nos permite separar una cosa de la otra y evaluar hasta dónde llega el saco, desde dónde sale, qué tipo de agujero tiene, qué tamaño, qué profundidad. O sea, podemos hacer una evaluación muy, muy importante de lo que son las estructuras superficiales.
0: Así como se pueden ver los cánceres, los ganglios y todas las anomalías que puede tener un paciente a nivel de la superficie, ¿existen órganos específicos que se puedan ver a través de este procedimiento, doctor?
1: Sí, como te mencionaba antes, tenemos los órganos bien superficiales que serían evaluados con el mismo tipo de transductor, como la tiroides. Tenemos el istmo tiroideo, que es muy fino y muy, muy difícil de evaluar de otra manera. Tenemos también la región inguinal, tenemos los músculos, por ejemplo, cuando hay ruptura, desprendimiento, tenemos que pensar en evaluar esos músculos. Y también tenemos, por ejemplo, a nivel del cuello, la relación del órgano de la tiroides con estructuras que están próximas, como los mismos ganglios, los músculos, los vasos. O sea que el transductor de la sonografía de pared y la sonografía de pared como tal nos permite evaluar ese órgano que es muy superficial y que no podría ser evaluado de otra manera.
0: Doctor, ¿cuáles son las lesiones tipo cáncer que se pueden visualizar con este estudio de la sonografía de pared?
1: Bueno, tenemos cáncer, por ejemplo, de la región cutánea, cáncer de la región subcutánea. Tenemos los cánceres de las estructuras musculares superficiales que nos darían los leiomiosarcomas, los mismos sarcomas que nos hablan de lesiones a nivel muy superficial. Y también tenemos, por ejemplo, cánceres de la misma tiroide que nosotros lo evaluamos con sus elementos periféricos asociados. O sea que nosotros también tenemos que evaluar todas las estructuras próximas pensando en que esas lesiones hayan dado una lesión metastásica.
0: Usted dice que la sonografía de pared estudia la parte superficial de la piel, pero ¿estudia la piel como tal, doctor, y los tejidos subcutáneos también?
1: 100% la piel le crea diferenciación cuando tenemos un engrosamiento de ella o cuando, claro, la podemos visualizar en estado normal. Ahora, la diferenciación del tejido dañado le hacemos mucho más evaluación cuando ya tenemos un aumento de grosor, irregularidad, deformidad, calcificaciones asociadas con el área, inclusive inflamación, y que habla también de presencia de líquido dentro de la estructura. Entonces ya nosotros hacemos la separación de cuándo es una piel normal y cuándo es una piel anormal. O el tejido celular subcutáneo cuando tiene ya colecciones o agrupación de estructuras como son los quistes sebáceos, por ejemplo, como hablábamos, que no es más que la acumulación grasa en una glándula sebácea de ese líquido cuando no hay salida adecuada del líquido hacia el exterior. Entonces eso nos hace una masa, un efecto de masa que nosotros evaluaríamos por una sonografía de pared. Por ejemplo, hay gente que tiene los los quistes en la espalda, en el cuello, en el área del abdomen y cosas como ese, y son evaluados adecuadamente por la sonografía de pared.
0: A través de este procedimiento entonces es que se evalúa si estos son buenos, benignos o malignos.
1: Sí, claro. Nosotros entonces hacemos diferenciaciones de ellos cuando tenemos los cambios dentro de lo que representa esa estructura, porque los cambios que son anormales, porque cuando tenemos cambios de sus paredes dentro de lo que es el elemento normal, pues sencillamente o se deja en el área esa estructura que con tratamiento debería ceder, o cuando tenemos cambios que son anormales debemos pensar en hacer biopsia sobre la zona lo más rápido posible a fin de poder hacer un seguimiento diagnóstico adecuado y con el fin de poder controlar eso que es un cambio maligno sobre el paciente.
0: Doctor, ¿por qué es que la gente le tiene miedo a las biopsias?
1: Bueno, es que cuando te hablan de biopsia y tú piensas que podría ser malo porque tú sientes el malestar y sientes la lesión sobre el área, ya de una vez tú, cuando te hablan de biopsia, no piensas nada bueno, definitivamente, y menos los pacientes. Los pacientes se vuelven casi locos cuando le hablan de que tiene que hacer una biopsia y que tiene que mandársela al patólogo para que en un tiempo determinado, a veces sobre una semana, le dé un diagnóstico en su casa. O sea, hay que sobrepesar la situación y muchos de ellos van a diario a saber qué pasa con ellos realmente.
0: Sin haber llegado al resultado.
1: ¿Es sí, esto? Claro, inclusive uno le dice a veces, usted tiene que venir dentro de una semana o dos a buscar el resultado.
0: No, pero ¿por qué dura
1: tanto? O le llamaremos eso. Y todos los días se aparecen en la oficina a preguntar, pero ¿qué fue lo que le pasó a ese hombre? ¿Por qué no me ve a mí primero que los demás pacientes? Y eso, porque él sabe que yo estoy mal. O sea que definitivamente no es cuestión de nosotros, pero el paciente se desespera.
0: Usted hablaba hace un momentito, doctor, de quistes, de ganglios, de una serie de irregularidades que puede padecer un paciente en un momento determinado. ¿Esos ganglios a los que usted se refiere son fácilmente visibles a través de la sonografía de pared?
1: Sí, claro, inclusive no solamente visibles, sino diferenciables de otras estructuras que puedan estar afectando el área y que aparentan ser ganglios, estructuras ganglionares. Además de eso, podemos ver cuando hay quistes líquidos o quistes sólidos, cuando hay masas sólidas o masas líquidas o con componentes mixtos de tanto líquidas y sólidas. Y cuando tienen calcificaciones en su interior, podemos hacer la diferenciación y podemos aportar a ese médico que manda el estudio con qué debe manejarse o qué debe de trabajar sobre el área.
0: Doctor, un ganglio con estructura líquida o sólida, la diferenciación que existe entre cada uno de ellos y cuál es entonces el proceso que debe seguir el paciente con cada uno.
1: Bueno, el ganglio, como es una estructura de más bien de sanguínea, o sea, es un componente de elementos sanguíneos, pero más bien de glóbulos blancos. Ese ganglio, si está infectado, podría producir un absceso y podría romper hacia la piel. Entonces, si nosotros lo descubrimos en el momento en que está inflamado porque hay una infección determinada sobre el área, entonces podríamos dar un tratamiento que podría involucionar ese ganglio y volver otra vez a ser funcional para la zona como parte de la defensa. Pero cuando nosotros nos olvidamos de ellos y los dejamos hasta que se pongan demasiado grandes, que afecten la piel, que afecten el tejido próximo, que degeneren porque tienen una infección muy grande asociada con las estructuras próximas, pues entonces muchas veces ellos terminan haciéndose con componentes líquidos importantes y terminan drenando hacia la pared, o sea, hacia la parte de la piel como un absceso. Entonces hay ganglios que terminan supurando por un gran número de días si no se le da un tratamiento rápido a la zona.
0: Doctor, ¿y cómo se diferencia entonces una sonografía de pared con relación a una sonografía abdominal o pélvica? ¿Cuál es la diferencia que existe entre ellas?
1: Bueno, pensar en sonografía de pared, hay que pensar en estructuras que son superficiales, como lesiones, como les mencionaba, de la piel, del tejido celular subcutáneo, hernias, de región inguinal o de la misma pared abdominal, estructuras como áreas del cuello, estructuras musculares, superficiales, que nos hagan permitir la diferenciación de cuando hay una ruptura o lesión o acumulación de líquido por inflamación. Entonces, estructuras articulares ya son estudios que son muy similares a la sonografía de pared por la superficialidad de esas estructuras. Entonces, nosotros debemos separarla de lo que sería la sonografía abdominal, porque ya tiene órganos que son muy profundos y que nos hablan de que no pueden ser evaluados con un transductor de superficialidad. O sea, que por más que nosotros queramos hacer la diferenciación de esos órganos, no vamos a poderla hacer por completo, y entonces se va a hacer un mal estudio. Entonces, la sonografía de pared, hablando de estructuras pélvicas, es muy difícil que nosotros podamos hacer diferenciaciones profundas del área, porque no tiene la capacidad el transductor para evaluar esas zonas profundas con detalles. Entonces, por eso es bueno que nosotros entendamos que sonografía de pared es superficialidad y sonografía abdominal o sonografía pélvica es estructura profunda, para hacer diferenciaciones ya de masas profundas.
0: ¿Qué quiere decir entonces que se utilizan equipos diferentes, doctor?
1: Completamente diferente. Los equipos son los que se llaman los transductores.
0: Exacto.
1: Y esos transductores van en equipos de sonografía que cada uno tiene una resolución de niveles diferentes. Entonces, los megahertz lo van a dar la diferenciación de superficialidad o no en esos transductores. Entonces, si nosotros hacemos un estudio con un transductor que es para abdomen en evaluación de órganos abdominales, y queremos hacer un estudio para estructuras superficiales con ese mismo transductor, lo que vamos a cometer es un error. Vamos a hacer un diagnóstico malo, erróneo, y muchas veces no vamos a visualizar las estructuras que deben estar en forma superficial y que deben ser evaluadas con detalle. Entonces, ese paciente va a ser desorientado, va a ser muy maltratado, porque a veces tiene lesiones que no se visualizan con el transductor de evaluaciones profundas, y que fueron evaluados así, cuando van donde el médico le dicen que no tienen nada, y de por sí ellos mismos se sienten las lesiones, y de por sí ellos tienen una lesión que debe ser tratada.
0: Que muchas veces el paciente dice, no, tal médico no me trató como debía, pero muchas veces depende también, el médico que atiende a ese paciente va a depender del diagnóstico de otros médicos.
1: Claro, por eso es que somos un equipo realmente. O sea, nosotros no podemos individualizar un médico porque sencillamente haga un laboratorio y ya darle el seguimiento a ese paciente. A veces se puede hacer un diagnóstico a través de solo un laboratorio, pero hay que entender hoy en día que la globalización de estructuras con evaluaciones de diferentes medios diagnósticos es lo que nos permite llegar a diagnósticos mucho más precisos, y que nos permite, además de eso, hacer seguimientos mucho más detallados que devuelven la salud a ese paciente realmente.
0: Estamos hablando esta tarde con el doctor Félix de Sangles acerca de sonografía de pared, un tema que resulta interesante para los amigos oyentes de Hablemos de Salud. A ustedes, mis amigos, no se muevan de ahí, porque es momento de hacer nuestra segunda pausa. Regresamos en un segundo en Hablemos de Salud.

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0: Ya estamos de regreso en Hablemos de Salud. Esta tarde conversando con el doctor Félix de Sangles. 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Doctor, seguimos conversando sobre este tema de la sonografía de pared, un tema que resulta interesantísimo para los amigos oyentes de Hablemos de Salud. Les recordamos también que pueden comunicarse con nosotros al 809-586-2960, 809-586-2960, el contacto entre ustedes y nosotros para que viertan sus preguntas, para que les hagan las preguntas correspondientes al doctor de Sangles acerca del tema que estamos tratando esta tarde, la sonografía de pared. Doctor, ¿hay edades determinadas para hacer la sonografía de pared?
1: Bueno, definitivamente no hay edades para eso. En todas las edades se puede hacer la sonografía de pared. Pero los que más frecuentemente estamos investigando son los niños, los problemas que se presentan a nivel del cuello, que pueden ser en adultos o en niños. La región, los que tienen que ver con hernias abdominales o inguinales, que regularmente están asociados con niños. O sea, la sonografía de pared muchas veces tiene que ver con niños, más que todo. Pero en adultos tenemos muchas cosas que se presentan. Por ejemplo, en la edad adulta nosotros podemos tener también hernias abdominales, periumbilicales, inguinales, inclusive hernias hereditarias de doble área o inguinal, de la doble región inguinal. O sea, tenemos también problemas de tiroides que son se presentan con frecuencia en edades ya mucho más adultas. Los quistes sebáceos o los lipomas, que son muy frecuentes después de cierta edad. O sea que pueden asociarse con niños y adultos. O sea, no hay ninguna diferenciación con eso, pero con frecuencia lo que nos llevan a la consulta son esos niños que tienen cambios a nivel de su región inguinal y de su pared abdominal por pequeñas hernias y cosas como eso.
0: Doctor, ¿las hernias se producen por alguna condición especial en el individuo o hay algún detonante que la produzca?
1: Bueno, el detonante mayor es la debilidad de la pared, que puede ser en cualquiera de los lugares donde tenemos que ver con las estructuras de la cavidad abdominal. Acuérdense que el intestino contiene gases y que contiene heces, y que nosotros tenemos una cantidad de metros de intestino que dentro de esa pared solamente caben porque papá Dios sabe cómo lo puso. Entonces eso está bajo cierto nivel de presión. Y está retenido por todos los elementos que están en la periferia de ellos, o sea, las estructuras musculares, el tejido graso, el tejido, las fascias, y además de eso, la piel como tal. Entonces hay áreas donde hay una mayor debilidad del organismo, y esa debilidad hace que por esos elementos se escape la estructura en forma sacular, que va empujando poco a poco las asas intestinales hacia esas estructuras saculares que representan las hernias. Entonces esas hernias van aumentando de tamaño a medida que el individuo va haciendo fuerzas o va cargando cosas pesadas, va haciendo ejercicios a veces importantes a nivel de gimnasios y cosas como esas, y entonces la hernia ahí se va trancando en su agujero, porque a veces sale pero se le hace difícil salir hacia la cavidad de nuevo. O sea, sale hacia el área de la hernia, pero devolverse hacia la cavidad a veces se le hace difícil porque sale mucho tejido, y entonces eso produce dolor. Y más aún cuando se compromete la parte circulatoria o la parte nerviosa en relación con esas hernias. O sea que definitivamente termina produciendo molestias que llevan al paciente al médico y el seguimiento hay que darle.
0: Pero la hernia no se produce por el esfuerzo físico o la fuerza que haga el individuo, sino que se desarrolla con él.
1: se desarrolla con ella y muchas veces se produce por una gran fuerza que el individuo hace, pero la mayoría de las veces es la etnia viene asociada con una debilidad del individuo en ciertas áreas de la pared abdominal. Entonces, esas áreas de debilidad terminan con la fuerza produciendo una salida protruyente de una estructura sacular de los elementos que componen la pared, y entonces ahí se va metiendo poco a poco, empujando y empujando poco a poco las asas intestinales, y eso produce el que se forme una hernia de mayor o menor tamaño, que debe ser corregida, porque si no produce lesión a nivel de las paredes del intestino cuando se mete en el área, y puede hacer daños importantes como es la necrosis del tejido intestinal si no tiene salida de nuevo hacia la cavidad abdominal, o sea, si no tiene entrada hacia la cavidad abdominal, produce necrosis del tejido, y eso ya es una operación de emergencia, porque produce un gran dolor y hay que cortar ese tejido y sustituir el área de evacuación y todas esas cosas.
0: De ahí viene la expresión popular que dice, mira, no haga esa fuerza que te va a dar una hernia.
1: Bueno, hay dos tipos de hernias que están asociadas con fuerza. Muchas veces la hernia que habla la persona de la calle es la hernia lumbar, de tipo lumbar, o de columna en sentido general. Y la hernia que son de por la producción de fuerza también, que son hernias a nivel abdominal, inguinal y esas cosas que producen la estructura sacular y el intestino protruyendo sobre la zona.
0: Así es, doctor. ¿Existe alguna edad que frecuente, doctor, donde se produzcan o se realicen el procedimiento de la sonografía de pared? ¿Alguna edad? Porque ahorita estábamos hablando de la edad de los niños y de los adultos, y que usted decía que en los niños era frecuente el asunto de la tiroides y de algunas hernias. Pero en los adultos, ¿cuál es la edad en que van más frecuentemente a hacerse este procedimiento?
1: Bueno, los adultos con regularidad vienen por hernias de región periumbilical, por hernias de región inguinal, inclusive protruyentes importantes que están afectando el sistema testicular muchas veces, y porque a través del conducto inguinal, pues se van esas hernias, que es un área de debilidad, y produce la protrusión del asa intestinal hacia los testículos. Entonces, eso produce mucho dolor de inicio. Después que la hernia ya se hace grande y el agujero se dilata, pues ya no siente molestia el paciente en cierta medida. Inclusive ustedes ven esos pacientes que andan con unos pantalones y unos pantaloncillos muy anchos y muy grandes, y que aparentan tener mucha estructura peniana, y lo que tienen es más bien una hernia a nivel de sus testículos, que le hace muy protruyente en el área del pantalón la estructura como tal. Entonces, esos individuos deben ser tratados, muchos de ellos por miedo a que pueda hacer otra cosa, pues terminan teniendo mucho tiempo con ese tipo de malestar. Pero eso es una cosa que es corregible, muy fácil de corregir por los cirujanos, y que sencillamente lo que hay que determinar que es una hernia que está produciendo ese problema por una debilidad en una zona determinada, y el cirujano corrige su estructura, y ya el individuo puede hacer su vida normal completamente, sin dolor, sin molestia, ni compresión, ni deformidad del área.
0: ¿Una hernia de esta naturaleza, doctor, puede producir esterilidad en el hombre?
1: Bueno, cuando se descuida la situación y la compresión es mucho, mucho mayor de lo que es regular a nivel vascular, y además de eso, las asas intestinales llegan en cantidad significativa hacia la región de los testículos, definitivamente el testículo no tiene otra salida más que atrofiarse, que deformarse, y que terminar hasta perdiendo la sensibilidad sobre el área testicular muchas veces. Aunque una de las cosas más grandes que nos ha dado Jehová Dios es que nosotros como que nos moldeamos ante la situación. Y el escroto, que es la estructura que envuelve el testículo, lo que hace es que se dilata para no afectar el testículo. O sea que termina teniendo una gran bola sobre el área, pero por la cantidad de asas intestinales que entran en la región próxima al testículo, pero no comprimen importantemente el testículo en la mayoría de sus casos. Y ese individuo, cuando se le devuelve la hernia, pues el testículo vuelve a funcionar. Pero definitivamente nosotros somos adaptables a esas situaciones.
0: Doctor, cuando hay que realizar, ¿cuándo es que hay que realizar una sonografía de pared? Porque aquí nos hemos pasado la tarde hablando de sonografía de pared, pero ¿cuándo el paciente sabe que hay que hacerse, que tiene que hacerse una sonografía de pared? Si, ¿o es a través del médico que lo atiende que se le hace la solicitud al radiólogo?
1: Sí, la mayoría de las veces debe ser a través del médico que le está dando seguimiento, porque por ejemplo, el pediatra, cuando hace su evaluación completa, pues muchas veces ve que el testículo no ha descendido, que eso es otra de las cosas que se pueden evaluar en la sonografía de pared. El testículo no ha descendido adecuadamente, uno de ellos o los dos. Entonces hay que investigar en qué área del trayecto del conducto inguinal se quedó y si van a poder bajar, hacer evaluaciones en varias ocasiones para ver si van a poder bajar. O si se quedaron, entonces hay que hacerle cirugía a ese niño. Hay, por ejemplo, las hernias, como mencionábamos, que son también cosas que se pueden palpar y que se pueden sentir y que el paciente puede identificar. Cuando tenemos, por ejemplo, esos muchachitos que las madres mismas, inclusive muchas veces se dan cuenta, que le tocan los testículos y lo que sienten es una estructura vacía. Entonces esos muchachitos van donde el médico los evalúa y definitivamente lo manda al radiólogo para darle el seguimiento. La primera etapa es el contacto con la madre en los niños y el contacto de la evaluación básica con el adulto, que llega a manos del médico que es orientador a ese paciente y que debe darle el seguimiento correspondiente para darle hacer el diagnóstico final.
0: ¿Cada vez que se va a operar, doctor, se necesita una sonografía de esta naturaleza?
1: Bien, ya ningún seguro acepta que se haga una cirugía sin hacer una evaluación que se corresponda con la definición diagnóstica del área. La evaluación de una hernia inguinal, por ejemplo, para ponerle un ejemplo base, o la evaluación de una elevación de un testículo que se llama criptorquidia por fuera de lo que es la estructura normal que debe caer sobre el escroto, eso debe hacerse por sonografía y entonces debe tener un diagnóstico firme para que el médico cirujano pueda entonces determinar a través del seguro o determinar frente a los padres que hay una problemática que puede ser determinada ya como diagnóstico final para hacer la cirugía.

0: no produce dolor, no produce daño y definitivamente se puede hacer en cualquier edad, desde los recién nacidos, que muchas veces tienen problemas de antes de nacer, anomalías congénitas y o del desarrollo en sus primeros días, que pueden ser evaluadas, y en los posteriores a ellos, ya como adultos, que tendrían diagnósticos preorientados por el médico que le hace la evaluación y entonces confirmado con el radiólogo que le está dando el seguimiento a esa zona.
1: ¿Y a las mujeres embarazadas se le puede hacer, doctor?
0: Sí, hay algunas lesiones que se le presentan a las mujeres embarazadas que tienen que ver con la sonografía de pared. Muchas, por ejemplo, tienen los lipomas, tienen los quistes sebáceos, que se producen por los cambios hormonales muchas veces o por el exceso de alimentación con componentes grasos que hace la mujer por desorden en su alimentación, y entonces eso lleva una evaluación porque ellas se sienten que es una masa deformante sobre su cuerpo y hay que hacer un seguimiento de tratamiento a eso. Entonces esa masa deformante, pues muchas veces no necesariamente se le hace tratamiento con cirugía, pero la paciente se siente muy tranquila cuando tiene un diagnóstico que es orientador de que es benigna la situación. O sea que eso se puede hacer en mujeres embarazadas y no le debe hacer ningún daño porque es una sonografía realmente.
1: Doctor, ¿hay riesgo en este tipo de procedimiento?
0: ¿Y si los no hay riesgo alguno. Definitivamente es un procedimiento inocuo, o sea, no produce ningún daño, no produce ningún tipo de malestar. No produce dolor. Es una evaluación muy, muy suave. Inclusive tiene mucho que aportar y muchos datos que llevar para orientar el médico que le está dando seguimiento a ese paciente. Y puede dar con un diagnóstico que definitivamente no necesariamente lleve a una cirugía. Que a veces usted va porque siente una lesión determinada y piensa que ya de una vez va para cirugía, y sin embargo cuando se hace la evaluación con este tipo de equipo, pues entonces nos damos cuenta que es un cambio determinado por el momento que puede involucionar disminuirse o desbaratarse sin ningún tipo de tratamiento quirúrgico, y que puede solamente con un tratamiento básico eliminarse.
1: Hemos estado conversando esta tarde en Hablemos de Salud con el doctor Félix de Sanglis acerca de sonografía de pared. Doctor, y como el tiempo se nos ha venido encima, las recomendaciones finales, agradecer la comparecencia suya, Hablemos de Salud de esta tarde, y vamos a tenerlo por mucho tiempo aquí, doctor, orientándonos a todos nosotros sobre estos temas de salud que resultan tan importantes para la población puertoplateña y más allá.
0: Bien, primero muchísimas gracias a los radioyentes, porque siempre están con nosotros, y además de eso decirles que no dejen de visitar a sus médicos para darse seguimiento de sus lesiones, y que hoy en día hay muchos medios diagnósticos que nos permiten evaluar estructuras tan finas como la región celular subcutánea, la piel y ganglios muy superficiales. O sea que nosotros podemos hacer diagnósticos ya muy precisos sobre lo que es el seguimiento para los elementos básicos del diagnóstico. O sea que no dejen de visitar a sus médicos siempre que le orienten sobre un seguimiento determinado de diagnóstico radiológico. No dejen de hacérselo porque piensen que eso debe curarse solo. Es mejor hacer un tratamiento y eliminar todo sin ningún problema.
1: Agradecer al doctor Félix de Sanglis que haya estado con nosotros esta tarde aquí en Hablemos de Salud, conversando sobre este tema de sonografía de pared. Nosotros nos encontramos en un programa similar en una próxima ocasión. A ustedes las gracias por la amabilidad de su sintonía.

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2: Alabaré, oh Señor, con todo mi corazón, cantaré todas tus maravillas. Salmo nuevo, versículo 1. A disfrutar de tu música favorita y de los temas más pegados. En el aire, tu tarde musical 97. Para el mundo a través del grupo Badui.com. Vente conmigo el 586-2960. También para mini mensaje vía WhatsApp. Los del Gana Más. Primera 67, 67 en primera. 66 en segunda. 66 en segunda. 37 en tercera. 37 en tercera. En el Gana Más. 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

Reiterando el saludo para Papo Lendó Lendó en Montellano, también Chiquita, en su cafetería, donde suena más bonito en tu estación 97.3, Chiquita Zapata. Vanidad. ¡Vívela!

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3: 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El tiempo para hoy. Temperatura máxima 31 grados, mínima 23, con tormentas eléctricas. Presa nacional haitiano que atacó a una mujer con un arma blanca en playa Sabaneta Cangrejo. El extranjero fue detenido por miembros de la base aérea de Puerto Plata luego de presuntamente herir con un cuchillo a una mujer. Fuerte temblor de 6.4 grados sacudió a Cuba, causando temor entre los ciudadanos que se sintió en Cancún. El movimiento telúrico era un momento de pánico. Varias provincias cubanas y en toda la zona reconstruyen 45 viviendas afectadas por inundaciones en Villa Montellano. Intervenciones concluyeron la reparación de 25 viviendas y la construcción de 20 nuevas casas de familia afectadas por la lluvia. La producción de uva de San Juan ya se comercializa en el supermercado y establecimientos comerciales de República Dominicana. La producción local de uva de mesa alcanzaron niveles que superan los estándares nacionales y abastecen los supermercados. Estados Unidos y República Dominicana reafirman vínculo de cooperación durante visita de portaaviones. La visita de una delegación estadounidense de la U.S. Nimitz destacó la estrecha colaboración bilateral en materia de vínculo de portaaviones con la República Dominicana. La alegría, la música no se detiene. 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
5: Willy Cass. La bachata con calidad del artista Willy Cass. La ventana marrón.

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3: Reiterando el saludo para Papo Lendó Lendó, para Chiquita Zapata en Montellano, bien para el Zapi en la fábrica de hielo, Julián Los Camberos, Sara y Papito en Guzmancito, José Tejada en Cambiazo. También reiterando el saludo para Israel Vázquez, Israel Cabrera, Isabel Vázquez, siempre con esta radio 97.3, y mi amigo Choguín, el Pache en Villa, Aquilino Martínez, Suki, el alcalde de Padre Las Casas, el Pupi Show, el Cami Ray, mi amigo el empanadero. No se pierde ese espacio. La gente que se mueve rumbo a Gran Parada, Montellano, Sosúa, Cabarete y Río San Juan. La gente que va rumbo al Coupé. Dice Julio, salúdame a los choferes del Coupé. Ve los choferes que se mueven rumbo a Baimón, Inverna, Barreto y Santiago. Las diferentes rutas del transporte urbano. Gente que va a la Sabana, Luperón. O el trayecto, todo el camino. Mi amigo Eddie de la ruta Puerto Plata, Muñoz, Reyito, el Mocano de Taxi Costámbar. Alegrándote y animándote, Freddy Day, cada tarde lo mejor. Gracias, señor. Super tema de Jason Fonder. Merengue con estilo y calidad.

El sentimiento, el estilo y la calidad de Rafi Díaz se me fue. Sentimiento con Rafi Díaz.

0: Dios.
1: Los titulares del periódico La Información FMI evalúa recuperación de la economía de la República Dominicana. Valdés, Arbizu y ministro Magín Díaz se reúnen con el FMI. Gobernadora llama a la unidad del PRM. Villadera apoya a harineros para pan estable. Aumento de combustible podría impactar en los precios de la canasta básica. Empresarios resaltan el Infote como pilar para la competitividad. Vicepresidenta anuncia consejo de gobierno en Santiago. Adoexpo Exportaciones repunta con 48%. Ocho hermanos y Antonio Ochoa. Vehículos conmemoran 55 años. Campaña Nacional de Danza Contemporánea trae Carmexa. Ministro Joel Santos resalta producción de energía renovable. Gutiérrez pide a Israel reabrir inmediatamente los cruces en Gaza, cerrado por ataque israelí. Águila Cibaeña firman al receptor libre Johnson Núñez. Las cotizaciones de las monedas, el dólar su compra está en 58.3, el dólar su venta 58.84, el oro su compra en 66.55 y el oro su venta en 71.55. Cotizaciones de las monedas para hoy. 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El merengue romántico del puertoplateño Luis Rafael, el mismo Amor Robado. Estilo calidad con Luis Rafael, el mismo. Para mi gente del Batey 3 y mi gente de Nueva York. Y qué bonito, Amor Robado, Luis Rafael.

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El merengue romántico de Elvis Liriano, Ruta 4.

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1: San Antonio en la NBA, San Antonio se lleva el primer triunfo, 115-111 sobre New York King. La serie ahora favorece a los Kings de Nueva York, 2-1, mejor de un 7-4. Christopher Sánchez logra octava victoria, Martínez fleta un run y los Phillies vencieron 5-2 a los Azulejos de Toronto. Y a las 7, Yankees 5, del que Contreras al Salón de la Fama del Deporte Dominicano. Santiaguero sobresalen en la Copa a dos zonas de gol. Los partidos para hoy, Seattle en Baltimore, 6:15, Arizona y Miami, 6:40, Boston en Tampa, 6:40, Los Ángeles en Pittsburgh, 6:40, Minnesota en Detroit, 6:40, Nueva York en Cleveland, 6:40, Baltimore en Toronto, 7:07, San Luis en Nueva York, 7:10, Atlanta en Chicago, 7:40, Texas en Kansas City, 7:40, Chicago en Colorado, 8:40, Houston en Los Ángeles, 9:38, Cincinnati en San Diego, a las 9:40. Washington en San Francisco, 9:45, Milwaukee en Los Atléticos, a las 10:05 de la noche. Las deportivas para hoy.

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1: Los titulares internacionales. Papa propone en Madrid lenguaje del amor para que todos se sientan como en casa. Y repite a Israel reabrir de inmediato los cruces en Gaza, cerrado tras ataque iraní. Texas sube 1.39 tras ataque entre Irán e Israel durante el fin de semana. El petróleo de Texas. Rusia amenaza a Ucrania en la ONU de seguir la vía militar si Zelensky habla de ultimátum. Estados Unidos dispara una petrolera de Oman por violar el bloqueo a Irán. Titulares internacionales. Fujimori insiste esperar a escrutinio completo en Perú. Reitera que respetará resultado. Foro Funkloder pide a Iberoamérica incremente su influencia en el tabaco geopolítico. El tablero de la geopolítica. Japón aboga por reconstruir centrales nucleares para garantizar la demanda futura. Los titulares internacionales para hoy. 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
2: Yo soy de los que piensa que en la vida existe libre albedrío. Y valga la redundancia, uno se dedica a ser o una mosca o una abeja. 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